Ya estamos de vuelta, por supuesto, a través de tu radio compañía FM, la 107.5, hasta ahorita de la noche, ya cuando son las 8:06 minutitos en este día miércoles 8 de julio, acompañándonos con la buena música del 107.5. Bueno, ya nos quedan 24 minutos de la programación musical de la hora del taco, así que le vamos a tratar de colocar la mejor música bien arriba en este ombligo, ombligo de la semana, chiquillos. Queda poquito para el fin de semana, queda poco, muchachos. Así que hay que ponerle todo el ñeque nomás para que se pasen bien luego estos días. Ya, oye, nuestro WhatsApp está al aire, chiquillos, está habilitado. Más 569-6160-5047. Ese es el WhatsApp regalón de la hora del taco. Hay muchos que todavía están pegados ahí. Están pegados como lapa en el taco. Así que nosotros le hacemos la compañía musical, sí, del 107.5. La mejor música está acá en Radio Compañía. Lo dice DJ Jerry solamente, ¿eh? Bueno, sí, estamos ahí pegando fuerte. Estamos pegando fuerte en lo que es la frecuencia modulada. Ya. Oye, antes de irnos a la música, saludar a todos nuestros amigos que están ahí trabajando, los que están trabajando ahí, los que están ahí la locomoción colectiva, los que van viajando a casita, ahí le hacemos la compañía musical, los que están ahí en casita, algunos están tomando once, ya tomaron ya, ya, algunos están mañoseando el refri, ya dio el hambre, por tomar once muy temprano, ya está dando el hambre, Ya, bueno, hay que comer nomás, la vida es una sola nomás. Hay que ponerle nomás. Ya, los vamos a la música. Sí, hoy los vamos con este grupo para mí es nuevo, no lo había escuchado. Me llegó acá a lo que es la mesa de control, donde llega toda la música de todos lados. Así que me llegó este grupo que se llama el Grupo Rebelión. Sí, Grupo Rebelión. Y este Mic Chica Sexy, esta producción es nueva. Sí, tiene solamente horitas nomás, un día, tiene 24 horas nomás que salió a las plataformas musicales y ya Radio Compañía ya lo tiene en su programación. Así que vamos a escuchar a estos muchachos que son de la región del Maule, de la séptima región, específicamente de la ciudad de Talca. Así que lo vamos a escuchar, estos muchachos, el Grupo Rebelión musical acá en la hora del taco, chiquillos.

0: ya estamos de vuelta. Estamos de vuelta, por supuesto, a través de tu radio, Compañía FM, la 107.5. Hoy ahí estaba el grupo Rebelión Tropical desde la séptima región de Talca, estos muchachos de la música tropical rebeliona. Ya, hoy ya cuando son las 8 con 20 minutitos, seguimos acompañándote en esta tardecita, en esta noche ya, en esta noche de día miércoles 8 de julio. Los quedan 10 minutitos de música. Hoy vamos por ahí a alguna información que nos llegó por ahí de nuestro amigo Willy Manía. Vamos a ver qué es lo que pasa por ahí. Vamos a ver. Ya, dice, accidente Cuesta Las Cardas en dirección a Ovalle. 3 vehículos involucrados. Ya, vamos, lo mandó un audio nuestro amigo Willy Manía. Lo mandó un audio, así que lo vamos a escuchar. Vamos a escuchar el audio.
1: Accidente, 3 vehículos involucrados en el inicio de subida de la Cuesta Las Cardas con destino a Ovalle. Un camión y 2 vehículos menores. Justo donde empieza la curva, la segunda curva.
0: Ya, ahí estaba nuestro amigo Willy Manía, que lo mandó esa información, que hay un accidente vehicular ahí en Cuesta Las Cardas, camino a Ovalle. 3 vehículos involucrados, un camión y 2 vehículos menores. Así que ahí estaba esa noticia. Así que los que circulan por esa ruta, la ruta ahí que une la ciudad de La Serena con Ovalle, hay que tener precaución que hay un accidente vehicular ahí en Las Cardas, dirección camino a Ovalle. Así que para los que están escuchando por ahí, yo sé que Radio Compañía, algo se escucha por ahí por esos lados en la Cuesta Las Cardas. Así que ahí les mandamos un saludito a los que están escuchando la Radio Compañía FM, y que tengan precaución que hay un accidente vehicular ahí en Las Cardas, camino a Ovalle. Ya. Oye, ya cuando son las 8 con 22 minutitos, ya estamos llegando casi al final de la programación. Nos quedan los últimos temitas musicales y lo estaremos escuchando mañana jueves, en lo que es la hora del taco, a partir de las 6:30 de la tarde hasta las 8:30 de la noche, con buena música, buena programación musical y con algunas informaciones que les damos a conocer de las últimas horas de lo que ha ocurrido acá en la cuarta región y también a nivel nacional. Oye, sigue la lluvia, me parece. Estaba viendo algo las noticias allá en lo que es el sur de Chile.

Ya, estamos de vuelta. Ya, chiquillos, los vamos. Oye, ¿con qué los vamos? ¿Con qué música? ¡Tú!

Estaba buscando, no teníamos nada preparado, nada. Estamos al azar. Oye, ¿con qué los vamos, Ya, los vamos a ir con música, por supuesto. Ya, chiquillos, los vamos con este grupo Sonido Luna y una tanda musical de varios artistas, varios grupos que vamos a tener en lo que es los últimos temitas ya de lo que es la hora del taco. Ya, los vamos, chiquillos. Oye, que tengan muy buenas noches. Oye, pero primero tengo que saludar a todos los que estuvieron ahí en sintonía. A la señora Pilar, por supuesto, a la señora Pilar, a nuestro amigo Pedro, que estuvieron conectados a través del WhatsApp. Ya, los vamos. Ya, chiquillos, que tengan muy buenas noches, que estén muy bien y se me cuidan, chiquillos. Hasta mañana, chao, que estén bien, chao. Sonido Luna, nos vamos con Sonido Luna en la música.

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2: En bendición y victoria, damos inicio al programa del Centro Botánico Alternativo de Juan Taramacura. Bienvenidas, bienvenidos los oyentes, bienvenidas las personas que en este momento están sintonizando el programa de todos los días. A la hora en punto, aquí estamos como todos los días cumpliendo la cita diaria para llevarles un programa de consejos, de orientaciones, para llevarle un programa de sabiduría, de conocimiento a aquellas personas que están teniendo problemas en el campo de la salud, problemas que usted mucho tiempo lleva luchando, tratando de encontrar la solución a estos quebrantos de salud y que posiblemente ha acudido, ha ido, ha visitado ciertas personas o ciertos sitios y no le han podido ayudar. O posiblemente la ciencia médica, usted visita FONASA, visita el seguro y lo que usted consigue son simplemente calmantes y no la solución de raíz del problema de salud que usted está teniendo en este momento. Recuerde hijitas, hijitos de mi corazón, vamos dando inicio al programa, conocen la dinámica, ya ustedes saben que antes de empezar el programa, cuando están empezando el programa, pongan el vasito de agua encima de su radio, porque al final hacemos la oración de los enfermos, aquellos que tienen quebrantos de salud, que están en una silla de ruedas, que están en muletas, que están en andaderas, que están teniendo estos problemas. Entonces hacemos la oración de los enfermos, no se olvide. Póngame el vasito de agua porque al final la oración tiene poder, acuérdese, tiene poder. También no se olvide lo que les digo a diario. 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Entonces usted salga de ahí lo más pronto. Atención, voy a leer un WhatsApp que me lo envían de allá de Illapel. La señora Justiniana, doña Justiniana me escribe, me dice: Don Juan, ayúdeme, ¿qué hago? ¿Qué planta me recomienda? Porque está haciendo demasiado frío y tengo problemas de congestión, tengo problemas respiratorios, problemas nasales. Tengo muchas molestias. Yo quiero que usted me diga qué planta, qué monte puedo utilizar para mejorar este problema que estoy sintiendo en estos momentos en la parte respiratoria. Mi querida señora, le agradezco la fe, la confianza que usted ha tenido para escribirme este WhatsApp. Aquí le vamos a responder, hay muchas, póngame mucho cuidado, hay muchas. Para ese problema le voy a mandar el eucalipto, muy bueno, muy saludable, muy medicinal, y le voy a recomendar hacer unas vaporizaciones que ayudan a aliviar la congestión nasal, eso que usted tiene, le va a ayudar y le ayuda para esas molestias respiratorias. El eucalipto, póngalo a hervir en 1 litro, 2 litros de agua, échele buena cantidad, déjelo que salgan los fluidos cuando esté hirviendo, y luego usted, con mucho cuidado, no se me vaya a quemar la cara, usted se pone una toalla en la cabeza, trata de poner usted la cara así como hacia donde están las plantas, y ese vapor, esa vaporización va a respirar, eso es lo que le va a ayudar a descongestionar ese problema respiratorio y ese problema nasal que tiene. Hágalo usted en las noches antes de dormir, de acostarse a dormir, o hágalo en las mañanas. Dios me la bendice.
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4: Estaba distanciada de mí, siempre negativa, problemas con ella, y no había entendimiento, súper mal. Hasta me da pena de repente hablar y contar esto por impotencia. No sabía qué hacer, estaba desesperado. Por eso vine a verlo. Yo no soy muy crédulo, no soy muy confiado por muchas cuestiones que se hablan de repente de esto mismo. Pero me atreví, lo escuché en la radio, vine a verlo y estoy súper impresionado que va adentro con esto. Es que se habla tanta cosa que yo decía, ¿cómo a mí me va a pasar esto? Pero ahora que lo estoy viendo, es increíble. 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Me atreví a venir, pero como le digo, incrédulo yo, con desconfianza de esto mismo. Pero me atreví, lo escuché en la radio, vine a verlo y estoy súper impresionado que va adentro con esto. Es que se habla tanta cosa que yo decía, ¿cómo a mí me va a pasar esto? Pero ahora que lo estoy viendo...

0: Nos engañaron prácticamente. Por eso yo quedé con desconfianza. Y ahora, como le decía, yo venía con desconfianza, ¿verdad? Por lo mismo. Pero ahora me cambió todo, me cambió todo. Estoy súper agradecido. Ya está, más tranquilo estoy, pero impresionado todavía por lo que estoy viendo. Sí, sí, no, yo traje todo. Y estoy sin palabras, se puede decir. Sí, no, sí, escuchándolo en la radio, me atreví a venir, como le digo, pero venía con desconfianza. Venía con desconfianza, pero ahora me di cuenta de que sí existe la verdad. Y ahora le creo más que antes. Sí, sí, sí, desde que lo vine a ver la primera vez hasta ahora se ha notado harto el cambio. Y ahora yo creo que va a ser mucho mejor. Esquiva, negativa. Si yo le decía una cosa, ella me decía todo lo contrario. Si yo le decía blanco, ella me decía negro. Y de repente sabía que yo tenía la razón, pero igual me llevaba la contraria. Era una cosa que era como el aceite y el vinagre, una cosa así. No podíamos estar juntos. Nada, nada, nada, nada. Tenía que poco menos que rogarle de rodillas para la intimidad, pero... Era difícil, era, como le dijera, una impotencia que sentía yo por lo mismo, porque tenía que andar como rogándole para tener intimidad. Si yo vivo mi vida y ahora yo sé que la voy a vivir más pleno, más feliz por esto, estoy impresionado. 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
2: El agua que usted puso encima de su radio durante este tiempo que transcurrió el programa, agárrelo con la manito derecha porque vamos a hacer la oración de los enfermos. Si hay dolencias en su mismo cuerpo, usted que me está escuchando, caballero, señora, señor, si usted tiene un familiar en una cama de su hogar allá o en un hospital, tiene cáncer, son personas ya desahuciadas por la ciencia médica, usted tiene algún problema en este momento de amor, de económico, el problema que usted tenga, vamos a hacer la oración con mucha fe. Vamos a repetir: San Juditas Tadeo, patrón de los casos difíciles, camina por mi casa. Llévate mis enfermedades y mis preocupaciones. Aleja a mis enemigos visibles o invisibles. Protege mi familia. En el nombre de Jesús. Amén. Amén. Tómese el vasito de agua. Mañana será otro día. Mañana va a estar nuevamente Juan Taramacura con ustedes.
3: Desde el cielo una hermosa mañana.
4: Hemos llegado al final de un programa más. Esperamos que haya sido de su agrado los consejos que con sacrificio hemos traído para usted y que los aproveche verdaderamente y ponga en práctica. Hasta una nueva edición de su programa.

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1: Exactamente las 20 horas con 55 minutos.
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2: Exactamente las 21 horas con 24 minutos.

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1: Radio Compañía te indica la hora.
2: Exactamente las 21 horas con 41 minutos.

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1: Exactamente las 21 horas con 55 minutos.
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2: Exactamente las 22 horas con 22 minutos.

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1: Radio Compañía te indica la hora.
2: Exactamente las 22 horas con 43 minutos.

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1: Exactamente las 22 horas con 55 minutos.
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1: Radio Compañía te indica la hora.
2: Exactamente las 23 horas con 21 minutos.

Bueno, vamos a invitar a un guitarrista. Y bueno, que mi cumpleaños, que puedo cantar la canción que a mí me gusta. A ver, pila, venite.

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2: Exactamente las 23 horas con 42 minutos.

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1: Exactamente las 23 horas con 55 minutos.
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1: Radio Compañía te indica la hora.
2: Exactamente las 0 horas con 20 minutos.

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2: Radio Compañía te indica la hora.
3: Exactamente, las 0 horas con 41 minutos.

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1: Exactamente las 0 horas con 55 minutos.
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2: Exactamente, la 1 de la madrugada con 21 minutos.

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2: Exactamente, la 1 de la madrugada con 40 minutos.

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3: Exactamente, las 2 de la madrugada con 23 minutos.

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1: Radio Compañía te indica la hora.
2: Exactamente las 2 de la madrugada con 40 minutos.

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1: Radio Compañía te indica la hora.
2: Exactamente, las 3 de la madrugada con 23 minutos.

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1: Radio Compañía te indica la hora.
2: Exactamente, las 3 de la madrugada con 41 minutos.

0: veces. No, señorita, ni en sueño. Ay, ahí quedó. Muchas gracias.
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2: Exactamente las 4 de la madrugada con 22 minutos.

0: Ya valió madre, compadre. 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
1: Radio Compañía te indica la hora.
2: Exactamente las 5 de la madrugada con 20 minutos.

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1: Radio Compañía te indica la hora.
2: Exactamente las 6 de la mañana con 46 minutos.

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1: Exactamente las 6 de la mañana con 55 minutos.
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2: Exactamente las 7 de la mañana con 21 minutos.
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2: Exactamente, las 7 de la mañana con 41 minutos.

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2: Exactamente, las 7 de la mañana con 55 minutos.
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1: Yo me sentía bastante enferma. Muchas veces no podía salir ni al patio de mi casa porque las piernas no me daban. Me dolían demasiado. Sí, las podía moverlas, pero no alcanzaba a llegar al patio de mi casa porque me sentía tan cansada que parece que yo no era yo la que andaba con mis piernas. Y me habían hecho un mal a mí, como para mandarme al cementerio. Me sacó el mal y lo vi con mis propios ojos. Me dijo lo que me pasaba. Yo lo vi a la persona en el vaso con agua y quién era. Un hijastro. Nunca me imaginé porque él incluso vive hasta en la casa mía. El papá, yo me casé con el papá cuando él era viudo y él nunca aceptó que él se hubiese vuelto a casar otra vez, de nuevo. Que vengan a verlo, tienen algo en su cuerpo, que vengan para que yo lo sane. Es un testimonio real, sí, real, real. Prefiero dejar todas las cosas a Dios, porque él es el único que está viendo las cosas y mirando y yo no soy quien para hacer una cosa, una venganza contra ellos. Gracias a usted también y a todos los que trabajan con usted. Un abrazo.
2: En bendición y victoria, damos inicio al programa el día de hoy, como todos los días, cumpliendo la cita diaria con todos ustedes, mis queridas oyentes, mis queridos oyentes, a donde llega esta prestigiosa estación de radio. Iniciamos el programa con este bonito testimonio de agradecimiento. Este testimonio de una madre prácticamente que tuvo un problema con un hijastro. Y mire hasta dónde llegan las consecuencias. Muchas veces pensamos que la envidia solo viene de personas ajenas, pero también pueden aparecer entre la misma familia, afectando la relación entre hermanos, entre padres, entre hijos, entre madres, padrastros, madrastras, hijastros, cuando existen celos, resentimientos, comparaciones o falta de comunicación, el ambiente del hogar se llena de tensión y de emociones negativas que terminan perjudicando a todos. Por eso, hijita, hijito de mi corazón, es importante, escúcheme bien, es importante recordar que estas situaciones no deben enfrentarse con más odio o rencor. Lo mejor de todo es buscar el diálogo, el respeto, el perdón cuando esto sea posible. También podemos fortalecer nuestro bienestar con la oración, con la meditación o con las prácticas espirituales que cada persona profese. Aquí está una prueba, hijita, hijito de mi corazón, una prueba más de que la maldad, de que la envidia no tiene límites, que muchas veces una persona lleno de rabia, de odio, o que ha sido de pronto una persona envidiosa, se llena de rabia su alma, su corazón, y acuden a buscar gente que hace daño, gente que hace maldad, las consecuencias que se pueden venir y van y buscan. Por allá, brujas, pitonisas, hechiceras, para hacer brujería, para hacer maldad, como el caso de esta persona. Ahí escuchan ustedes los testimonios de la gente que acude con Juan Taramacura, de la gente que me visita a diario, de la gente que me llama, de la gente que viene y busca una sanación, busca una curación. Y lo más importante, encuentran la verdad. Encuentran la verdad a su problema, a su situación que esté viviendo, en la salud, en el dinero, en el amor, como el caso de esta madre, como el caso de esta señora que tuvo problema con un hijastro. Ahí lo escuchan ustedes, hijitas, hijitos de mi corazón. Por eso le invito, que si usted está viviendo una situación igual, algo parecido, o usted se da cuenta que su vida cada día va más al abismo, usted prácticamente se da cuenta que no mejora en ningún aspecto, en la salud, en el dinero, en el amor, puede ser víctima usted, o puede ser que hay algo que no es normal. Llame a la línea de Juan Taramacura. Ya sabe usted, vamos iniciando programa. Ya conocen la dinámica del programa. Pongan el vasito de agua, porque al final hacemos la oración de los enfermos.
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2: 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Hijita, hijito de mi corazón, tome el vasito de agua que usted puso encima de su radio durante este tiempo que transcurrió el programa. Agárrelo con la manito derecha porque vamos a hacer la oración de los enfermos. Si hay dolencias en su mismo cuerpo, usted que me está escuchando, caballero, señora, señor, si usted tiene un familiar en una cama de su hogar allá o en un hospital, tiene cáncer, son personas ya desahuciadas por la ciencia médica, usted tiene algún problema en este momento de amor, de económico, el problema que usted tenga, vamos a hacer la oración con mucha fe, vamos a repetir, San Juditas Tadeo, patrón de los casos difíciles, camina por mi casa, llévate mis enfermedades y mis preocupaciones. Aleja a mis enemigos visibles o invisibles. Protege mi familia. En el nombre de Jesús. Amén. Amén. Tómese el vasito de agua. Mañana será otro día. Mañana va a estar nuevamente Juan Taramacura con ustedes.
12: Desde el cielo una hermosa mañana.
13: Hemos llegado al final de un programa más. Esperamos que haya sido de su agrado los consejos que con sacrificio hemos traído para usted y que los aproveche verdaderamente y ponga en práctica. Hasta una nueva edición de su programa

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1: Radio Compañía te indica la hora.
2: Exactamente las 8 de la mañana con 20 minutos.

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0: Estamos en este minuto aquí en nuestra oficina. Tenemos un testimonio, una dama, un caballero que con mucho cariño, con mucho afecto y lógicamente con mucho deseo quieren entregar la voluntad de la fe. El testimonio que abre camino simplemente a mostrar lo que alguien ha vivido, el mal que tuvo, el sufrimiento que vivió y hoy la mejoría que ha encontrado. A Dios gracias. Dios te bendiga, mi niña.
1: Gracias, hermano. Yo hace un tiempo, unos meses prácticamente que lo conocí a través de la Radio Monumental. Llegué acá con muchos problemas, problemas familiares, económicos, con mi hijo y con mi marido, que cuando tomaba se volvía loco, no sabía lo que hacía, según él no se acordaba de nada. Todo lo que él ha hecho por mí, no se lo agradezco solo como por mí como persona, sino que por mis hijos, por todo lo que tenemos. En mi casa se escuchaban ruidos, de repente estábamos tranquilos, me empujaban la puerta, se veían sombras para los pies de la cama, dolores por todos lados, mis hijos pasaban enfermos.
0: ¿Qué pensaba, mi amor, cuando te caía tanta mala racha? Porque muchas veces uno dice como los futbolistas, oye, te tocó bailar con la fea. Es decir, estás con mala suerte un día, un mes, un año. ¿Qué pensabas tú cuando se iba repitiendo esto? Y era un arrastrar y arrastrar de dificultades, al igual que tomar piedras, ¿cierto? Y querer caminar pero con un saco a cuestas. ¿Cuál era tu deducción del principio de esta raíz de mala racha?
1: Que nunca íbamos a salir porque nosotros habíamos ido a muchas partes. Botamos plata, año tras año, porque fueron muchas partes, donde de repente fueron hasta vejámenes los que pasamos por tratar de salir y nunca hubo solución. Había de repente solución momentánea, pero volvíamos a caer en lo mismo.
0: ¿Cuántos años consultando, más o menos?
1: Desde que serían unos 12 años, porque ahora mi hija grande tiene 21. Cuando nosotros empezamos a consultar, ella tenía como 2 años, 3 años, la primera vez que empezamos a visitar gente.
0: ¿Cuáles eran los síntomas que más te hacían sufrir, hija?
1: Problemas económicos, de salud y problemas en la casa, porque no había tranquilidad, no había nada. Y todo lo que es la plata que entraba, así como entraba, al día siguiente podríamos no tener un peso.
0: Dios te bendiga, mi niña, por este testimonio, porque mucha gente va a llorar, se va a sentir realizada al poder disfrutar de palabras de una mujer, de una madre, de una cristiana, de una esposa, de una creyente y, lógicamente, una chilena agradecida. Mi gente querida, ya estamos nuevamente al aire. Nosotros, la comunidad espiritista Doble Poder, acompañándolos con estos temas espirituales que muchas personas practican en silencio y que vienen desde hace muchísimos años. Porque hoy queremos conversar de algo muy importante, los baños espirituales. Y ojo, porque hay mucha gente que piensa que un baño espiritual es solamente echarse unas hierbas y listo, pero no. Detrás de eso hay una limpieza energética muy profunda. Hay personas que empiezan a sentirse pesadas, sin ánimo, con dolores, con discusiones constantes o sintiendo que la mala suerte no la suelta. Y muchas veces el cuerpo empieza a absorber toda esa carga negativa. Por eso existen baños espirituales que ayudan a limpiar el aura, a descargar energías pesadas y a mover caminos que están completamente estancados. Por ejemplo, hay baños con ruda para cortar envidia y oscuridad, baños con romero para abrir caminos, baños con albahaca para atraer tranquilidad y baños dulces que muchas personas utilizan para el amor y la armonía. Pero también hay algo importante que la gente debe entender. No todos los baños sirven para todas las personas, porque hay cargas espirituales que son más fuertes. Hay personas que vienen muy cruzadas o casas que están demasiadas cargadas energéticamente y ahí ya se necesita una orientación espiritual más profunda. Nosotros vemos muchos casos de personas que después de una limpieza espiritual sienten alivio, duermen mejor, se sienten más tranquilas o incluso comienzan a destrabarse situaciones que llevaban meses detenidas. Y justamente para escuchar experiencias y consultas de nuestra gente, vamos a tomar nuestra primera llamada de esta transmisión. Inchirigay, Inchirigay. ¿Aló?
2: ¿Aló?
0: Bueno, mujer, regáleme su fecha de nacimiento, por favor.
2: 15 de octubre del 47.
0: 15 de octubre del 47, una mujer casada. ¿Cuánto tiempo lleva casada?
2: 34 años.
0: Deme la fecha de nacimiento de la pareja o del esposo de usted.
2: 23 de abril del 51.
0: 23 de abril del 51. La felicito, tiene un buen hombre, un hombre que la quiere, persona que la valora. Personita que siempre ha querido lo mejor para usted. Pero veo en esta fecha de nacimiento problemas en la parte de la salud. Veo en esta fecha de nacimiento, Madre Santa, gracias a Dios, en usted no hay daño, no hay brujería, no hay maleficio, ni en usted ni en él. Aquí veo que él tiene problemas en la parte más exacta de la mente, el hígado, problemas en el estómago y problemas en el colon.
2: Sí, porque él está en tratamiento de la, ¿cuánto se llama? De la diabetes.
0: Bueno, la diabetes, esos son sombras negras en la sangre. Usted sabe que para la diabetes no existe curación en ninguna parte del mundo.
2: Sí, sabe, quería saber la de mi hijo.
0: Deme la fecha de nacimiento.
2: 4 de agosto del 76.
0: 4 de agosto del año 76. Mire, vea cómo es la vida, en usted no hay daño, no hay maleficio, pero en su hijo sí lo veo a él muy mal en el campo más exacto de la mente emocional. Él tuvo un fracaso con una mujer. Aquí veo que esa mujer a su hijo me lo mandó a trabajar, me lo mandó a atar de una bruja pitonisa, una hechicera, y eso se lo hicieron acá en Chile. A través de ese trabajo, por eso su hijo no se siente bien. Él últimamente ha elegido caminos como un poco equivocados. Hay malas amistades en él y veo mujer que peso que él agarra, peso que se le va como el agua entre los dedos. Dinero no le rinde, no le luce y todo lo que él emprende fracasa. ¿Usted no lo ha notado a él como muy callado, pensativo? Hay que tener cuidado porque él está entrando en un campo depresivo.
2: Entonces ahí él tiene una pareja.
0: Sí, ya iba para allá. Hay que tener cuidado porque él está entrando en un campo depresivo. Deme la fecha de nacimiento de la pareja que tiene actualmente.
2: 14 de marzo del 82.
0: No, esta personita no le conviene a él. No, Madre Santa, porque ya han tenido problemas. Y esta personita, en vez de apoyarlo a él, muchas de las veces como que quiere dominar. Y esto a él le está creando problemas en el campo de la depresión. ¿Qué le quiere decir usted a todas las personitas que lo escuchan?
2: No, que todo lo que usted dice es verdad.
0: Ya agradecemos mucho esa llamada porque muchas personas viven situaciones parecidas y no saben cómo empezar una limpieza espiritual correcta. Seguimos acompañándolos y queremos decir algo muy importante. Cuando una casa se siente pesada, cuando hay peleas constantes, cuando todo se rompe, cuando los niños no pueden dormir o cuando uno siente un ambiente extraño, hay que prestar atención. Porque muchas veces las energías negativas se van acumulando dentro del hogar. Por eso hay personas que acostumbran a hacer baños espirituales y también sahumerios para limpiar los espacios y mover las energías estancadas. Y si usted siente que necesita orientación, si quiere saber qué tipo de baño puede realizar o siente que está pasando por una carga espiritual fuerte, puede desde ya escribirnos o llamarnos al 983-59-60-43. Repito, 983-59-60-43. Atendemos primera vez, control, todo lo que nos quiera llamar. Cordialmente, Angelita está ahí en el teléfono respondiendo la llamadita. Y recuerden algo, cuando el espíritu se limpia, muchas veces también empiezan a cambiar la tranquilidad de la persona y de su hogar. Y en este momento queremos seguir escuchando a nuestra gente, así que vamos con una segunda llamada en vivo. Inchirigay, Inchirigay, muchas llamaditas también. Buenos días.
3: Aló.
0: Regáleme su fecha de nacimiento, por favor.
3: El 29 de marzo del 43.
0: Uy, Virgen Santísima. ¿Usted alguna vez se metió con un hombre casado o comprometido?
3: Sí.
0: ¿Cuánto hace?
3: Hace como 30 y tantos años.
0: Hace como 30 y tantos años. Porque aquí veo que hace bastante tiempo atrás a usted le hicieron un trabajo de vudú.
3: ¿Qué es lo que es eso?
0: ¿Qué es lo que es eso? Un muñeco de trapo. Le hicieron, Madre Santa, lo que llama un fetiche. Eso se lo hicieron para que usted no fuera feliz con nadie. Esto lo mandó a hacer una mujer. Y esto, madrecita, la ha llevado a usted a hace como 30 y tantos años. Porque aquí veo que hace bastante tiempo atrás a usted le hicieron un trabajo de vudú.
3: ¿Qué es eso?
0: Un muñeco de trapo. Le hicieron, Madre Santa, lo que llama un fetiche. Eso se lo hicieron.

0: música indígena.
1: Carlos Godoy.
0: Uy, Virgen Santísima, ¿su hermano está enfermo?
1: Sí.
0: Uy, madre mía, ¿usted ya lo llevó al médico?
1: Sí.
0: ¿Y qué le dijeron?
1: Que no tiene remedio.
0: ¿Y por qué le dio nostalgia?
1: Porque es mi hermano.
0: Un mensaje para todas las madres, padres de familia que la escuchan a esta hora, que son incrédulos.
1: Que le crean en usted porque dice la verdad.
0: ¿Le dije la verdad?
1: Sí.
0: Muchas gracias por esa llamada y gracias a todas las personas que siempre están pendientes de estos temas espirituales y comparten sus experiencias con nosotros. Bueno, y ya retomando el tema de los baños y ya finalizando el día de hoy, y de esta manera vamos finalizando este tema sobre baños espirituales y limpiezas energéticas. Un tema antiguo, pero que hasta el día de hoy muchas personas siguen realizando para buscar tranquilidad, protección y equilibrio espiritual. Nosotros agradecemos sinceramente a cada persona que nos acompaña día a día, a quienes están en sus hogares, trabajando, recorriendo distintos lugares de Chile, escuchándonos en esta linda transmisión, en esta linda radio. Y obviamente queremos gracias, agradecer, gracias por la confianza, gracias por la sintonía y gracias por permitirnos acompañarlos con estos temas espirituales que muchos viven, pero pocas veces se conversan abiertamente. Recuerden que nosotros somos la comunidad espiritista Doble Poder y estaremos junto a ustedes todos los días en esta misma sintonía y en este mismo horario. Y antes de retirarnos, si usted siente cargas, mala suerte, tristezas, problemas constantes o quiere orientación espiritual, puede llamarnos ya al 983-59-60-43, 983-59-60-43. Atendemos controles y también personas por primera vez pueden llamarnos ya ahora en este mismo momento. Nos encontramos en la próxima misión y que la luz espiritual acompañe siempre sus caminos.
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4: ...exactamente las 8 de la mañana... ...con 55 minutos...
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0: están? Muy buenos días, estimados y queridos auditores de Radio Compañía 107.5. Ya estamos listos para comenzar nuestro cuarto programa de la semana. En esta jornada de día jueves 9, no, casi digo 7. Jueves 9 de julio. Comenzando las horas más sabrosonas, el matinal más serio de la región de Coquimbo, según la última encuesta, Archipiélago. ¿De dónde salió esa encuesta? No tengo idea, pero es lo que me contaron. Oye, espero que se encuentren todos muy bien. En esta fría mañana le damos la bienvenida. Espero que seamos de su agrado esta compañía de dos horitas y algo menos. Ya a través del 107.5 de la frecuencia modulada. Y también estamos en vivo a esta hora de la mañana por nuestras plataformas digitales. Recuerde que usted nos puede oír a través de la página web. Está buena la radio. Y también a través de la aplicación. Usted la descarga en su celular, así como descarga una aplicación de juego. ¿Cómo descargo una aplicación para hacer videos, para hacer flyers? ¿Ya? Ahí descargue la aplicación que se llama Radio Compañía FM. Usted cuando la vea va a ver de inmediato el logo, lo va a reconocer y dice: ¡ah! Este Labs de la radio, la que tanto habla el regalón. Esa misma, para que no le entren más llamadas inesperadas. Las bloquea, sí. Esos números medio extraños que te llaman de la estafa también las bloquean por si acaso, ¿ah? Así que yo le recomiendo que descargue la aplicación para que no reciba llamada de estafas. No, si el amigo Marco es seco, pues sí. Sí, pues si la bloquea. ¿No me creen? ¿Ustedes no me creen? Si este programa es serio. ¿Cómo son? Ya, no importa. Oiga, saludo a esta hora de la mañana para todas las personas que también están conectándose ahí en el TikTok. En el TikTok, sí, pues estamos en vivo a esta hora de la mañana, así que saludamos a las 1000 personas que tenemos ahí conectadas. Se desconectaron 999. Ah, no, 997 se desconectaron, quedaron 3 solamente, ya. Saludos ahí para quienes se van recién conectando. Estamos recién transmitiendo ahí a través del TikTok. Nos buscan ahí como el regalón del Valle del Elqui. Oye, saludos para el alcalde ahí que está conectado. El alcalde, pero el alcalde de Maitencillo, sí, vos. Ah, don Jesús Rojo. Pronto va a ser alcalde de Andacollo también. Ya. Oiga, vamos a saludar a todas las dueñas de casa con mucho cariño. También es saludar a todos los emprendedores y emprendedoras. Usted que trabaja como asesora del hogar. A los amigos de la locomoción colectiva. Y también es saludar a los amigos que trabajan en las ferias. También a usted que trabaja en alguna parcela por ahí. En algún almacén, en algún minimarket, supermercado, ferretería, panadería, talleres mecánicos, vulcanizadora. Pase el datito a su jefe de que puede publicitar a través de nuestro programa. ¡Ah! Eso era, ¿eh? Ustedes dijeron, hoy lo están saludando, yo trabajo en un minimarket. ¡Oh, lo está saludando! No, si es para que le avisen al jefe para que publicite a través de nuestro programa. Ya, tírala como talla. Ya, saludito también ahí para usted que trabaja en la construcción, para los amigos que trabajan ahí pillándolo, para los conductores de aplicaciones, para los taxistas, para todo el mundo, para los adultos mayores, para las personas que están enfermitas, le mandamos todo, pero todo el ánimo. Para mis amigos y coleguitas músicos, para nuestros colaboradores, abogados jurídica y para Fabrici. Bueno, y para todos los auditores, le damos la bienvenida a este programa, señoras y señores, acá en Radio Compañía. Y vamos a habilitar rápidamente el WhatsApp.
1: ¿Ya está listo?
0: No.
1: ¿Tiene saldo tu teléfono?
0: No, no había tarjeta de prepago en el kiosco.
1: Ok, perfecto. ¡Comencemos!
0: Ya, señoras y señores, comenzamos a leer. Leo. Vamos con el primer saludito. Hoy vamos a ir leyendo saluditos del TikTok. Y vamos a ir leyendo saluditos de WhatsApp. Ya. Dice, hola, de Puente Alto, mira, M. Maldonado nos está saludando por TikTok desde la comuna de Puente Alto, región metropolitana. Saluditos, dice, soy adulta mayor. Excelente, que tengo un muy buen día. cuídese mucho, y abríguese mucho, porque allá en Santiago está haciendo mucho frío, estamos viendo ahí las noticias. Ya, así que saludito grande para usted, que tenga un buen día y muchas gracias por saludarnos desde la comuna de Puente Alto. Por acá nos saluda Angélica Vargas desde Pan de Azúcar, sector Las Tres Villas, donde tiene una de sus tantas propiedades. Saludos para usted, señora Angélica Vargas, que tenga un muy buen día, siempre ahí la sintonía. Gracias por saludarnos. Don Jorge nos saluda también desde el Valle del Elqui. ¿Cómo está, don Jorge? Saludito grande para usted. Dice, muy buenos días, José Luis, que tenga una buena jornada y una excelente sintonía. Gracias a usted, don Jorge, por hacer esta gran sintonía todos los días. Usted es parte de nuestro programa, así que cuando le vamos a dar un diploma.
2: Y para toda la gente de Chile.
0: No, sin broma. No tenemos recursos para los diplomas. Saludos grandes para don Jorge. Por acá tenemos más saluditos. El amigo Eric Santander dice, buen día, regalón, siempre en obra. Ah, el amigo Eric anda haciendo taco por ahí. ¿Dónde? A ver, deja. Vamos a hacerle suma la foto. Está por ahí por la ruta. Ruta 5, ¿no? No sé dónde anda, pero ahí anda haciendo taco. Bueno, por lo menos está al costado de la carretera. Saludos grandes para el amigo Eric ahí, que anda trabajando, por supuesto, y para todos los chiquillos de la empresa Unicon. Por acá tenemos un audio desde Calingasta.
3: Hola, hola, buenos días.
0: ¿Cómo está, señora Rosita?
3: Un gusto escucharlo.
0: Igualmente.
3: Y saludos de acá de Calingasta, de parte de Rosita.
0: Muy bien, señora Rosita, que tenga muy buen día. Un gusto también saber que nos está escuchando como todos los días. Así que tenga una excelente, excelente jornada usted. Por acá vamos con otro audio, ¿lo escuchamos?
4: ¿Cómo está, amigo José Luis?
0: Buena, Lucho. Bueno,
4: aquí vamos llegando a Majada Blanca a trabajar aquí en Pan de Azúcar.
0: A Pan de Azúcar. Saludos grandes ahí para el amigo Luis Michea, para el amigo Rodrigo. No sé si habrán escuchado un día anterior que estábamos haciendo un llamado urgente a la abuela Lucha y queremos saber si está envidiosa, que estamos con la Seferinda todos los días. Hoy día la Seferinda no despertó temprano, está durmiendo. Por ahí está durmiendo la Seferinda. Ya. Así que si está en la sintonía por ahí la abuelita Lucha, me la saluda ya y dígale que no sea así rencorosa ya. Mira, por acá nos está escuchando el primo Luis Morgado, que todavía celebra el cumpleaños número 18 como conductor. A ver, vamos a escuchar, nos mandó un video.
3: Gusto escucharlo. Igualmente. Y saludos de acá de Calingasta, de parte de Rosa.

0: saludo grande para el primo ahí, que tenga un excelente día, siempre en la compañía de Radio Compañía, literal, su mejor compañía. Por acá nos habló la señora Bélgica también, dice: muy buenos días, José Luis, te saludo, lo saludo a usted y a toda la gente que escucha la mejor radio. Excelente, señora Bélgica, que tenga un gran día. Ya voy a ir a ver los saluditos de TikTok, porque están pagando las personas ahí la entrada, que los 500 tap tap, así que me pasaron los mensajes, así que ahora voy a ir a leerlo, ¿ya? Mil disculpas, ahora voy. Ya, señoras y señores, estamos listos para recibir nuestra portada musical. En 3, 2, 1, comienza la música.
1: ¡Éxito!
0: Esto es original de los Charros del Valle del Elqui, compadrito. ¡Ja,

Hola, hola, ¿qué tal mi gente linda? ¿Cómo están? Por aquí les habla Javier Jay, vocalista de Los Charros del Valle del Elqui. Y el día de hoy le quiero enviar un gran saludo al regalón del Valle del Elqui, José Luis Rojas, en Radio Compañía 107.5 FM. Así que un gran saludo, un gran abrazo para todos y acá les dejamos

Hola, ¿qué tal, amigos y amigas? Somos los muchachos de JP y su banda llanera, y en esta oportunidad queremos mandarle un gran saludo al Regalón del Valle del Elqui para nuestro amigo José Luis Rojas de Radio Compañía en el 107.5 FM, y acá presentamos nuestro gran éxito musical que suena a través de Radio Compañía. Saludos de parte de todos los chicos de JP y su banda llanera. Saludos para nuestros amigos de Radio Compañía.

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1: Ahí estaba nuestra portada musical el día de hoy junto a los Charros del Valle del Elqui y escuchamos lo nuevo de JP y su banda llanera en la voz de Sony Massman. Saludos para la señora Diana que nos está saludando por ahí por el TikTok. Dice buenos días, que tenga una linda y bendecida jornada. Muchas gracias, para usted igual. Gracias por saludarnos, señora Diana. Y gracias por estar ahí en la sintonía de Radio Compañía FM. Por acá tenemos un audio, lo escuchamos.
2: Hola, primo, buenos días. Vamos a la planta de Peñona. Dejar neumáticos, ayer no pude escuchar los audios, tenía internet ahí donde estaba, así que igual se agradecen los saludos de mi cumpleaños, así que gracias.
1: Vale. Oiga, primo, el día de ayer le hicimos un homenaje. Pregúntele al auditorio, le hicimos un tremendo homenaje, alfombra roja, asado. Vino dulce, choripán con chorizo blanco, cordero al palo, orquesta, animación, luces, máquina de chispas, máquina de humo. Le hicimos el manso saludo de cumpleaños y no lo escuchó. Oiga, pero por aquí, malo el secretario que tiene, porque dijo: salúdenme nomás si está escuchando, mi perrito. Póngale harto color. Ya, pues le dije yo. Con ese primo. Oiga, primo, que le vaya muy bien. Saludos ahí, gracias por ir siempre en la sintonía. Por acá nos saluda el amigo Rodrigo. Dice, buenos días, saludando al mejor animador del matinal, las zonas más sabrochonas, al único inigualable José Luis Rojas, el number one. ¿De dónde? Trabajando en la Majada Blanca desde las 7 de la mañana. A ver, ¿cómo que de las 7 de la mañana? Si usted iba en el auto, recién lo escuché. Oye, aprovechando que me está saludando, ¿por qué algo pasa con la abuela Lucha? Porque le he preguntado a Lucho Michea, le he preguntado a don Víctor, le pregunté a usted y nada, que nada. Algo está pasando. ¿Qué estará pasando? No me estoy enterando. Algo pasa por ahí, algo pasa. Está sospechosa la cuestión. Eso mismo es decir. Oiga, saluditos grandes esta hora de la mañana para nuestros queridos auditores que nos escuchan en distintos sectores, a quienes nos escuchan por la FM o por nuestras plataformas digitales. Por ejemplo, saludo a quienes nos escuchan por ahí por el sector de Pinamar, Los Torreones, Compañía Baja, sector de Juan Soldado, por ahí por la Punta de Teatinos, Caleta San Pedro, por allá por la Cuesta Porotito, el Arrayán Costero, Quebrada la Varilla, el Cacique, el Toqui, los Llanos, el Olivar, el Brillador, el Tofo, Vía el Parque, Vía Lamber y Vía el Romero. También por ahí por el sector de Islón, allá en Avenida Lomotoro, Paradero 1, Paradero 12, Paradero 34 y el 38. Por allá por el pueblito de Lamber también nos escuchan a través de nuestras plataformas digitales. Claro que sí. Por allá por los pequeños, Los Azulillos, Santa Gracia, el 22. Sector de el Fondo Coquimbito, Alto Balsole, Fondo Lorito, Punta de Piedra, Las Rojas, en Graviela, dijo mi abuela. Por ahí por el Rosario, la Estrella, Quilacana, el Garrobito, Quebrada de Monardes, en Lomas de Monardes, en los bajos de Alfalfares. También por ahí por el sector de Bellavista, en Ceres, La Antena, La Florida, Alfalfares, Serena Centro, Vista Hermosa, por ahí por La Pampa, Villa El Indio, El Agrado de Peñuelas, Tierras Blancas, Bosque San Carlos, San Ramón, Guachalalume, por ahí por La Cantera, por allá por el Sauce, Punta Mira, San Juan, Parte Alta, Coquimbo Centro, Baquedano. También ahí nos escuchan a través de nuestras plataformas digitales, por ahí por Panda Azúcar, entre Villa Nueva Vida, San Rafael, Cruz de Caña, El Carmen, Cerríos, La Vuelta, El Martillo, Quebrada de Martínez, El Peñón, El Manzano, La Cortadera, Tambillos, Guayacán de Tambillos, Las Barrancas y Las Cardas. Y se me acabó el combustible miércoles. Hasta ahí se me acabó el combustible por la chita miércoles. Oye, el manso recorrido que hago en un minuto, minuto con cinco más o menos. Desde el Arrayán Costero hasta Las Cardas. Manso viaje, oiga, y sin taco. ¿Se imagina así? Sería una maravilla, ¿no? Ya vamos a la música mejor, señoras y señores.

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1: Ahí estaba Sebastián Almendra, si me da vergüenza. Oye, por acá despertó. A ver qué nos dice el día de hoy. A ver. Seferinda.
2: Buenos días a todos los auditores de Radio Compañía FM y saludos especiales a la abuela Lucha, la más sentida, jejeje.
1: Severina tiene como voz de dormida así. Pareciera que está leyendo. De todas maneras, muchas gracias por tomarse la molestia de saludarnos, Severina. Gracias. Y saludar a los auditores también, pues. Eso. A ver. Oiga, primo, el hombre que tiene abrazado está como deprimido, ¿no? Al que tiene abrazado.
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1: Oye, saludo para el amigo Víctor, que nos está saludando también desde Santiago, también parte de la cuadrilla de los RBL, que está trabajando por allá por la metropolitana. Así que saluditos grandes para usted, amigo mío. Siempre ahí la sintonía. Por acá tenemos más saluditos. Eduardo Galleguillos, ¿cómo está, amigo mío? Dice, buenos días, regalón, que sea un excelente día. Amigo, un abrazo para usted igual, mi gran amigo, que tenga una excelente jornada. Por acá tenemos un audio, a ver. Apareció.
4: Yo pura tarea administrativa, no, yo tengo que ir adelante este proyecto de empresa que ya revele.
1: Ya.
4: Acá tomando desayunito con una churrasca con queso blanco.
1: Oiga, abuelita Lucha, primero que nada, qué gusto y qué tranquilidad escuchar su qué gusto escuchar su dulce voz. Pero la noto como con el pecho tomado. Se fue de parranda, abuela Lucha. Se fue de parranda. Está como que tiene el pecho tomado y está un poquito seria así. Es que no está como tan contenta así, ¿no? Como siempre. A ver.
4: Hola, buenos días, regaloncito. No, yo pura tarea administrativa, no. Yo tengo que llevar adelante este proyecto de empresa que ya revele. Acá tomando desayunito con una churrasca con queso blanco.
1: Yo, embajada blanca con queso blanco. Yo, aguaítala. Ya, pues, abuelita Lucha, muchas gracias por saludarnos, ¿eh? Gracias. Ahora sí puedo tomar desayuno. Ahora sí que estoy más tranquilo. Por acá nos saluda la señora Pilar. Dice, buenos días, José Luis, por acá escuchando la radio. Mire, el día hoy la vamos a saludar entonces. Pues vamos a saludarla porque el día de ayer estuvo cumpleaños. ¿Y por qué no nos contó que estaba de cumpleaños? La vamos a saludar como corresponde, bo. Chiquillo, de una. Arriba, eso. La señora Pilar, una gran y fiel auditora de la radio. Así que por favor, 1, 2, 3, póngale. Hoy hicimos así, de una.

0: porque atrasado igual vale, así que le mandamos un saludo grande para nuestra gran y fiel auditora que escucha todo el día la radio compañía, la señora Pilar, que el día de ayer estuvo cumpliendo añitos, ya, así que espero que la haya pasado muy pero muy bien junto a toda su familia, y por supuesto siempre ahí la sintonía de la radio compañía, que sean muchos pero muchos, muchos añitos más, y siempre escuchando ahí el 107.5. creo que en la vela tenía el 1, el 0, el 7, un punto y el 5. En la torta, las velas formaban el 107.5. Nah, se mentira.
1: Felicitaciones.
0: Así que muchas felicidades para usted, señora Pilar, y muchas gracias por ser parte también de nuestro programa todos los días. Así que cumplas muchos añitos más, atrasado igual. Vale, pues. Hoy por acá el amigo Víctor nos está saludando y nos manda una fotito trabajando en Las Condes. Mira qué bien. Oiga, mándenle esa. Ya. ¿Ustedes están en construcción? Ah, no, están donde viven. Ya, pues, saluditos grandes ahí para los amigos de los RBL que nos están escuchando a través de la página web por allá por la comuna de Alto de Las Condes. Por acá nos saluda el amigo Luis Miguel Roja. Dice: muy buenos días, José Luis, que tengas un excelente día y una buena jornada laboral. Saludos. Ahora sí por la FM. Excelente, qué bueno, amigo mío. Buena noticia, buena noticia. Por acá el amigo Juan Antonio Tello dice: buenos días, amigo Regalón, feliz jueves y buen programa. Acá con don Alberto tirando pala y por lo menos no hace frío. Hoy, salud, está buena la radio. Excelente, qué bueno, amigo, que le vaya muy bien ahí en su jornada laboral. Don Alberto Álvarez y don Juan Antonio Tello, grandes y fieles auditores de la radio, ¿ya? Y por acá tenemos más saluditos a la señora Manuela. Dice: buenos días, que sea un excelente programa y un bendecido jueves. Eso, jueves. Muy bien, señora Manuela. Que tenga un muy buen día usted igual. Muchas gracias por saludarnos. Siempre ahí la sintonía. 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Vamos con un audio antes de ir a la música. A ver.
1: Buenos días, Regalón.
0: Buenos días.
1: Que tengan buen programa.
0: Gracias, amigo.
1: Estoy aquí pasando por Providencia. Perdón.
0: Por la Provi.
1: Por el Colegio Providencia. Por aquí iba yo. Ya, amigo, saludos, que tenga buen día.
0: Oiga, amigo, ¿usted por qué se está mal acostumbrando a mandar audio pura chacota? Cuando este es un programa serio, tratamos de hacerlo serio y usted no coopera, o amigo, así que se va a ir eliminado. Eso que está bueno, que no pare. Yo dije, mira, al amigo le salió pequito, igual que los rebeldes en Santiago, como están en Las Condes, ahí al amigo le salió, venga, en la comuna de Providencia.
1: Buenos días, Regalón, que tenga un buen programa. Yo voy aquí pasando por Providencia.
0: Justo Donoso.
1: Perdón. Por el Colegio Providencia, por aquí iba yo.
0: Dijo el amigo ahí, dijo, uy, esta es la muni de la comuna de Providencia, dijo. No saben aquí ahí saliendo al Falfare por Justo Donoso iba. Estaba en el Colegio Providencia, po. ¿Qué usted estudió ahí? No, no, no, ya, vamos con el último audio antes de ir a la música.
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0: Oiga, no me esté revolviendo el gallinero, es el de la Bolsa Radio. ¿Qué pasa? Oye, estos cabros son pura chacota. No dejan hacer el programa de manera seria. Yo tenía que dar noticias.
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0: Ese audio es la Bolsa Radio desde las 13 horas en adelante. Una vez más. Ponte serio. Tus amigos de siempre. Me sacan del contexto del programa serio.

0: Déjame en paz, junto al grupo Alba Cora. Oye, tenemos un datito por ahí. El día de hoy se va a estrenar a las 20 horas en todas las plataformas digitales del grupo Caravana Tropical el nuevo feat junto a los chicos mágicos. Así que para que estén atentos ahí a las redes sociales y a todos los seguidores de la cumbia regional, para que a las 20 horas estén atentos ahí, porque se viene el gran estreno de este nuevo feat de Caravana Tropical junto a los chicos mágicos. Oye, que algunas escenas se grabaron acá en la, bueno, no sé si todas, pero vi algunas imágenes ahí que se grabaron ahí en el faro monumental de la Serena, así que para que estén atentos ahí a todas las redes sociales, plataformas digitales de los chicos de Amber Caravana Tropical. El día de hoy a las 20 horas se estrena lo nuevo, el nuevo feat de Caravana junto a los chicos mágicos. Así que saludo para el profesor, ahí Joanny Labarca, que nos está saludando a través del TikTok Caravana Tropical. Sabor y cariño, Ya, ¿qué más tenemos por acá? Un audio, a ver, escuchamos. Ah, no, es el Malta Billy Pilsen, no sé. Ya sé que el audio Malta Billy Pilsen, ya sé, porque dura 6 segundos. A ver.
1: Malta Billy.
0: Yo sabía, yo conozco hasta que dicen los audios, oiga. Ese audio, no, ese es para los avisos gratis, po. Sí, para los gratis. Oiga, quiero mandar un saludito grande ahí para la señora Nenita y don Gustavo Galloso, para la señora Adelaida y don Luis Salino Pizarro, que están escuchando la radio como todos los días, pegaditos ahí al 107.5. Para don Jorge Castillo y la señora Elba, por ahí por el Brillador. Para la abuelita China, mi amigo Iván Carrasco. Salta como un canguro, Iván. Saludos también para la familia Sarria, para don José Caro y la señora Sonia, también para don Vladi, don Américo, para mi gran amigo Nico Contreras, junto a su familia los saludamos, escuchen la radio todos los días, también ahí para los amigos de la empresa Unicón, para los chiquillos de Arios Aconcagua, para los muchachos ahí de la empresa Buceflex, que nos escuchan a esta hora por allá por las alturas del Cerro Pachón, los chiquillos de Buceflex. También para mi gran amigo Pedrito, su familia, que nos escuchan ahí las Greditas, la señora Jimena Santander, para el Chucky y el Colombiano, para Lolito por ahí por la calle Bolivia. También saludos para la señora Erika Silva, para la señora Anita Pastén, para los amigos de la familia Salinas, que nos escuchan allá en la estancia El Zapallo, y también ahí para la prima Erika Rojas, para el Chinango, la señora Clara, grandes saluditos. Bueno, y para todos los auditores, para Juanito Lemus, que nos escucha allá en Las Cardas, para mi amigo Yeyo Galvez, y también ahí para el amigo Orlando ahí, que es el jefe de Robertito Cortés, el jefe, el pulpo. Chechito Galvez, nos encontramos hace poquito en un evento por allá por Lamer, y dijo: yo lo escucho todos los días, pues, amigo mío. Así que saludito grande ahí para Checho Galvez. Si no escuchó hoy día, le tienen que avisar, porque él me dijo: amigo, pobre que no me salude todos los días. Yo lo saludo todos los días. Así que si lo escuchó un día, es culpa de él. ¿Ya? Así que saluditos grandes. Oiga, ya son las 9 de la mañana con 54 minutitos. Qué rápido ha pasado el tiempo. Dios mío de mi alma. Muy rápido. Así que vamos a ir a un temita musical. Y ya a la vuelta ya regresamos con los avisos gratis. Así que para que vaya preparando su aviso, si en días anteriores ha pasado algún aviso y aún no lo logra vender, no hay problema, usted nos reitera nomás: oiga, todavía no lo vendo, reitéreme el aviso. Con gusto lo hacemos, ¿ya? Sí, así, señor. Que vamos con un temita de los Llaneros de las Fronteras. Aquí está la Carandria.

0: Oye, vamos a mandar un cariñoso saludo al regalón del Valle del Elqui, de parte de los Llaneros de la Frontera, Carlitos Huerta y toda mi banda.
1: Así que vamos con un temita de los Llaneros de la Frontera. Aquí está la Carandria.

0: sacón.
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2: Exactamente las 9 de la mañana con 55 minutos.
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0: Estamos de vuelta. Ya son las 10 de la mañana con 8 minutitos. Seguimos haciendo las horas más sabrochonas junto al regalón del Valle del Elqui. Saludito para todos ustedes quienes se están integrando a la sintonía, quienes nos están escuchando a través del 107.5, a través de la página web Está Buena la Radio, también a través de la apps Radio Compañía FM, y también a las personas que están saludándonos de distintos lugares a través de el TikTok. Saludos grandes para todos, todas y todes. Ya, señoras y señores, estamos listos para presentar el espacio de los avisos gratis.
1: ¿Cuál sería?
2: Esta es Madeleine y yo un día fui de vacaciones y me encontré esta belleza en el campo.
1: Oiga, amigo, ¿y a cuánto vende esa preciosura?
2: Esta la vendo a una.
1: ¿Pero a cuánto?
2: A una luca.
1: ¿Una luca? Puta, no tengo una luca.
2: Mire, si no tiene una luca, se lo voy a dejar. ¿A qué monedas de 100?
1: ¿Tres monedas de 100?
2: Bueno, no importa.
1: Pero no vaya a estar mintiendo usted, oiga.
2: No, pues no le voy a mentir yo. Si los niños no mienten.
0: Comenzamos a vender todo barato, oiga, todo barato. Por acá tenemos el primer avisito, vamos rápidamente. Oye, dice por acá la ciudad Andrea, aún sigue a la venta la casa con terreno grande en el sector de Cruz de Caña, Pan de Azúcar. Ya cuenta con un amplio estacionamiento, muchos árboles frutales, una gran casa también. Esto está ubicado, como les digo, en el sector de Cruz de Caña, Pan de Azúcar. Su valor es de 70 millones. Ya se pueden contactar al más 569-5517-0235. Más 569-5517-0235. Y también al mismo número se puede contactar por la venta de sitiales. Son, a ver. Ah, ya, ok. Sitiales con muy poco uso, y sí, se ven en perfecto estado. Ahí nos mandó una fotito, así que si a alguien le interesa, podemos compartir en la fotografía. Igual, 350.000 los sitiales. Ya, así que si a alguien le interesa, se puede contactar al más 569-5717-0235, ya sea por el terreno con casa, en el sector de Pan de Azúcar o por los sitiales. Se ofrece el servicio de fotografía para cumpleaños infantiles. Cobertura completa, fotos naturales y espontáneas, imágenes de alta calidad, atención personalizada. Así que si usted quiere dejar registrado ese lindo, linda celebración de su pequeño o pequeñita, se puede contactar con Don José al más 569-5634-5940. Más 569-5634-5940. Ya, ahí no sé. Vale, amigo, ahora sí. Por acá el amigo Luis nos dice que necesita comprar gallina. Ya, literalmente joven, dice. Para hacerle compañía a mi gallo. Se llama Chicharra el gallo. Ya, necesita compañía, entonces. Este es buen gallo. Yo lo conozco, un buen gallo. Ya, así que se necesita comprar gallina. Para hacerle compañía al gallo Chicharra, ya contactarse al más 569. Se me fue el hablamiento. Dijo el Zambrana, se me fue el hablamiento. Ya, al más 569-6275-1042. Más 569-6275-1042. Así que si alguien tiene una gallina joven por ahí, que se contacte ahí con el amigo Luis Miguel. Ya, seguimos con más avisos. Por no uso se venden barras de porta equipaje de techo. Son extensibles de 105 por 8.5 por 12 centímetros. Son de aluminio. Ya, así que si a usted le sirve estas barras porta equipaje, se puede contactar al más 569-7702-4015. Más 569-7702-4015. 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Así que ahí un datito para todos los seguidores ahí amantes de las chileneras. Oye, por acá tenemos un datito bueno. Si usted necesita audio económico con iluminación para alguna fiesta particular, bautizos, cumpleaños, matrimonio, aniversario, parcelazos, necesita audio bueno y barato, con iluminación, ya, contáctese al más 569-9532-5837, más 569-9532-5837. 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Oiga, por acá les tengo otro datito, ponga mucha atención. Ya se están recibiendo las postulaciones, si usted quiere ser parte de la... A ver, ¿dónde lo tengo? Se me ha perdido. Aquí lo tengo. Todo tiene solución, menos la última vocal. Ya, por acá tengo el datito, ponga mucha atención. Si usted quiere ser parte de la feria más grande que se vive cada verano, el epicentro del verano para todas las familias de acá, de La Serena, Coquimbo, de toda la región, o a la gente que viene a pasar el verano a la región de Coquimbo, el epicentro siempre ha sido y será la Feria Peñuelas. Y esta versión 2027 ya se están haciendo extensa la invitación para que ustedes formen parte. Van quedando espacios aún para food truck, para comercio, para artesanía. Tenemos también, recuerde que cuenta con un espectacular y gran zona de juegos infantiles, amplio estacionamiento, seguridad, shows musicales durante todos los días, todo el verano, ya. Así que si usted quiere ser parte de esta Feria Peñuelas 2027, se puede contactar desde ya al más 569-9661-7175. 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Que se viene para este verano 2027. Usted dirá, hoy, pero falta tanto para el verano. Pero obviamente, las personas que quieren vender ahí, arrendar su espacio, se hace con anticipación. Así que, por ello, desde ya estamos haciendo el llamado ahí extensivo para quienes deseen ser parte de este gran evento, que cuenta con una cobertura espectacular ahí en redes sociales, para que potencie su marca, su emprendimiento a través de las redes sociales de Rosales Producciones, ¿ya? 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Reiteramos el número, contactarse al más 569-9661-7175. 10 de la mañana con 18 minutitos, le regalamos un temita romántico del recuerdo. A esta hora de la mañana escuchamos a Amanda Miguel.

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1: Diez de la mañana con 21 minutitos. Estamos haciendo las horas más sabrochonas. Oye, por acá vamos con el último aviso. Se retiran cachureos, escombros directamente al vertedero en La Serena y Coquimbo. Contactarse al +569 8850 6798. Y le contamos que sigue disponible también la máquina láser CNC de 80 watts para corte y grabado, área de trabajo 60x40, ideal para trabajar madera, acrílicos, cuero y otros. Utiliza programa RD Work. Si a usted le interesa este datito de la máquina láser, contactarse al +569 8982 1317, +569 8982 1317. Por si acá, por si las personas dicen, ¿qué será la máquina láser? Es una máquina para personalizar, ¿ya? Por si acá. Señoras y señores, estaríamos listos. Se acaba por hoy el espacio de los avisos gratis, gratis, gratis. Y vuelven el día de mañana.
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1: Y nos vamos rápidamente con la última parte de nuestro programa. Nos vamos con los pedidos musicales. Oiga, porque el tiempo pasa, el tiempo pasa. Se va súper rápido, así que vamos a ir rápidamente con los pedidos musicales. Tenemos dos pedidos pendientes el día de ayer, de don Alejandro Esteban y de don Pedro. Ahí que no alcanzaron, lamentablemente, a salir al aire, así que lo vamos a escuchar de inmediato. Usted, si quiere ya pedir su canción favorita, lo puede hacer desde ya. Mande su audio, nos dice, quiero escuchar la canción tanto, tanto, si la quiere dedicar, si quiere mandar un saludo especial, si no quiere contar dónde nos escucha, usted póngale el color que quiera, ¿ya? Así que mande su audio, hermano, con su pedido musical, la canción que quiera, del estilo que quiera, ya, no hay ningún problema. Acá le tenemos de todo. Ya, vamos a escuchar entonces el pedido pendiente de don Pedro del día de ayer. Después vamos con el pedido de don Alejandro Esteban y ahí comenzamos con los pedidos. Así que mándenos más su pedido ahora ya.
2: Buenos días, José Luis.
1: Buenos días.
2: Una canción de Camilo VI, Si tú te vas.
1: Ayú.
2: Gracias.
1: Ayú. Si tú te vas, si tú te vas, Camilo, Camilo VI. Ya, pues, estimado. Ahí vamos. Nos ponemos el día con el pedido pendiente entonces. Aquí está Camilo VI. Comenzamos con los pedidos musicales.

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1: Un temita de José Luis Rodríguez. Gracias.
0: En el amor y en la pareja.

0: Hola, buenos días, un temita de José Luis Rodríguez. Gracias. Buen día.
1: Buenos días, José Luis. ¿Me puede colocar un tema de los Peñis del Sur? Que tenga buen día. Gracias. Saludos desde Santiago.

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1: es... Buenos días, José Luis. ¿Me puede colocar un tema de los Peñis del Sur? Que tenga buen día. Gracias. Saludos desde Santiago.
2: Buenos días, Regalón. Un temita de Mon Laferte. La nada del olvido. Gracias.

0: temita de Mon Laferte, La Nada del Olvido. Gracias.
1: Adiós.
2: Espera, aún me quedan en mis manos primavera.
3: Un temita de Charlie Sa.

0: Buenos días, José Luis. Mira, estoy llamando de aquí de la ruta 5 Norte, llegando más o menos a Los Vilos. Voy camino al recital de Marisela en el Movistar Arena. Así que una canción de Marisela.
1: ¡Ayó!
0: Ya no. Gracias.
1: ¿Ya no va al recital? ¡No! ¡Lo suspendieron! Ajá. Que le vaya muy bien, estimado amigo Pedro, que le vaya muy bien en su viaje.

0: Buenos días, José Luis. Mira, estoy llamando de aquí de la ruta 5 Norte, llegando más o menos a Los Vilos. Voy camino al recital de Marisela en el Movistar Arena. Así que una canción de Marisela, Ya No. Gracias.
1: Que le vaya muy bien, amigo. Ya No.

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Me voy a alcanzar a despedir, aún no termina el temita de Violeta, así que va a quedar pendiente nuevamente el pedido de Alejandro, para el día de mañana. Ya, así que me despido. Saludo para don Víctor ahí que está en la sintonía. Dice salud para don Eduardo Galleguillos. Para él, saludos, y para usted igual, don Víctor. Me despido hasta mañana. Muchas gracias a todos por la sintonía. Se despide el regalón del Valle del Elqui.

0: El temita de juntar a Arjona, Jesús es verbo, no sustantivo.
1: Luego,
0: gracias, por favor.
1: Algo me dijo que la única forma de no redundar es decir la verdad. Decir que Jesús es acción y movimiento, no cinco letras formando un nombre. Decir que a Jesús le gusta que actuemos, no que hablemos. Decir que Jesús es verbo, no sustantivo.

el día. 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Vamos, ve y practícalo. 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Él sabe que total a la larga esto no es más que roca. 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
1: Exactamente las 10 de la mañana con 55 minutos.
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0: 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Sean todos bienvenidos.
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2: Hola, ¿cómo están? Bienvenidos. Ya son las 11 de la mañana con algunos minutitos y comenzamos con alegría, con emoción, con fuerza, con mente positiva, su programa natural con el yerberito, secretos naturales, la buena música, los consejos de nuestros naturópatas, los secretos naturales de la abuelita del yerberito y los mejores productos. 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
4: Y continuamos haciendo esta hora con ustedes Salud Natural. Una presentación exclusiva de su farmacia natural, El Yerberito, que nos da la posibilidad de compartir a esta hora con ustedes este lindo, bello, hermoso e interesante programa que tenemos para ustedes día a día, para todos los amigos que nos siguen todos los días, para todas las amigas que nos siguen todos los días. Un besito, un abrazo, un afectuoso saludo para ustedes, para toda nuestra gente, para todos nuestros yerberitos y yerberitas que nos siguen en nuestros locales, que nos siguen a través de las redes sociales, a toda la gente que se comunica directamente con nosotros. Este programa va dedicado para ustedes. Y para usted que por primera vez nos está escuchando, también le dejamos la invitación a que se quede en la sintonía de su programa, del Yerberito, de su farmacia natural, porque estamos hablando cositas bastante interesantes. Y en esta ocasión vamos a estar hablando algo que nos preguntan bastante los varones, ya que es sobre algo interesante que me pareció que debemos abordar, ya que es sobre la famosa testosterona. En varias ocasiones llegan los amigos y nos preguntan directamente, ¿sabe qué? Fui al doctor o fui al urólogo, me mandaron a hacer varios exámenes y me encontraron baja la testosterona. ¿Qué es la testosterona? Pues eso es lo que tenemos que saber en primer lugar y es lo más importante para saber qué tenemos que hacer. La testosterona es una hormona que se produce o es la que prima directamente en el varón. Es una hormona que es directamente masculina. Las mujeres tienen testosterona también, pero en una cantidad más baja. ¿Y qué es esta hormona testosterona? Es una hormona esteroide de tipo andrógeno. ¿Qué quiere decir esto? Que es una hormona que va directamente relacionada con el varón, ¿ya? Y es una hormona que es muy importante en el varón porque produce las grandes diferencias que tenemos entre los varones y las mujeres, ¿ya? ¿Qué es lo más importante o qué es lo que hace o cuáles son las características de esta hormona? ¿Ya? Esta hormona prima en el desarrollo sexual del varón, ¿ya? En cómo nosotros nos vamos desarrollando con los años y es la hormona que va a primar en cómo vamos a estar en general en nuestro organismo. En cuanto al tema muscular, en cuanto a cómo aumentamos nuestra masa muscular, en cuanto a cómo funciona nuestro metabolismo. Cuando tenemos, los varones, a eso me refiero, cuando tenemos o entramos a la etapa de pubertad o de adolescencia, ahí nosotros vamos teniendo los mayores peaks de testosterona. Por eso empezamos ahí cuando dicen, no, mira, se pegó el estirón, o mira, no, se ve que está marcado, que está acá. Es porque ahí estamos vueltos locos con produciendo hormonas para aquí y por allá. Por eso nos empezamos a ver así. Si los varones a esta edad aprovechan esos pics de hormona, van a tener un físico muy bueno, porque es normal que a esa edad de la adolescencia empecemos a tener estos altos índices de la famosa hormona masculina testosterona. Ya, por otro lado, es la hormona encargada de la libido y del deseo sexual. Es una de las hormonas que prima en cuanto al proceso reproductivo del varón. Es la que ayuda a generar los espermatozoides. Es la que ayuda a la disminución de grasa. Si mis niveles hormonales de testosterona están altos, mi grasa va a ser menos, porque mi cuerpo va a querer producir más masa muscular que absorber grasa o producir grasa, ¿ya? Y por otro lado, también vamos a tener una mejor circulación cuando tenemos los niveles de testosterona, ya que este ayuda a que los niveles de glóbulos rojos se mantengan bien. Por otro lado, la diferencia que yo siempre les explico, un hombre con testosterona va a tener una voz característica o cierto tono de voz que es distinta, obviamente, a la mujer como tiene una testosterona baja o no es la hormona que prima en su organismo, nos va haciendo esa diferencia. La voz, la barba, el pelo, la vellosidad en el organismo en general va relacionada con la testosterona. Entonces es una hormona particularmente de los varones y hace que tenga o que tengamos las características físicas distintas en este caso a las damas o a las mujeres, ¿ya? Yo, como le hablaba recién, uno en el periodo de la adolescencia es donde tenemos los picos más altos de testosterona. Después ya nuestro cuerpo empieza a madurar después de los 20 años. Después llegamos a los 30 años, ya la hormona se va manteniendo, se va regulando. Después ya vamos viendo cambios. Y cuando llegamos a la edad fatal, que les digo yo, que es cuando ya empieza el segundo tiempo en el organismo, que son aproximadamente a los 40 años, nuestra hormona empieza a bajar, empezamos a ver los problemas prostáticos, empieza un sinfín de cambios en el varón que van relacionados con la andropausia. Como yo les dije al principio, esta es una hormona de tipo andrógeno, o sea, una hormona que va relacionada con el varón. Y cuando empieza la andropausia, que es como la menopausia del varón, vamos a ver mermada, vamos a ver cómo va bajando poco a poco esta hormona y empezamos a perder masa muscular, empezamos a engordar un poco más. Hay varones que pueden ser antes, varones que pueden ser después, que va a depender de los hábitos que yo tenga, obviamente. Pero esa es como la edad aprox donde ya empezamos a ver un cambio. Ya que a uno se le empiezan a derretir ahí un poquito los músculos, que vamos perdiendo fuerza, que es un sinfín de cosas que nos llevan a que nuestro organismo ya no funcione de manera similar como hace 15 años atrás, 20 años atrás, en cuanto a todas las cositas que yo le nombré, en cuanto a la actividad sexual, en cuanto a la fuerza, a la musculatura, en cuanto a la libido, en cuanto a los procesos reproductivos en general, ¿ya? Y obviamente la pérdida de cabello, como les digo, el tema muscular, que son cosas evidentes que nos va pasando durante el tiempo. Para esto, uno realiza exámenes de sangre donde nosotros podemos ver o podemos detectar que nuestros niveles hormonales estén bajos, ¿ya? ¿Por qué yo estoy hablando de este tema? Porque hay mucha gente, muchos caballeros, ya que de cierta edad tienen curiosidad y empiezan a preguntarlo y los doctores les recomiendan hacer esto. Esta hormona, como les digo, es súper importante mantenerla en los niveles lo más adecuados en cuanto al varón para que yo me mantenga activo en general. No voy a hablar de una situación específica, pero activos en general, mantener mi fuerza y mantenerme activo mentalmente, ¿ya? Porque si yo empiezo a bajar esta hormona, voy a ver, como les digo, o como les decía anteriormente, mermado mi organismo en general. Por eso es súper importante mantener esto como corresponde. ¿Y qué es lo que hacemos nosotros como Yerberito, o cómo le ayudamos, o cómo le aportamos en que esta hormona de testosterona se mantenga bien? 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Si yo me ordeno, empiezo a consumir este suplemento alimentario que me va a ayudar como pregestor de testosterona, como precursor de testosterona, yo voy a empezar poco a poco a subir mis niveles y a mantenerme bien. Para usted que le salieron los exámenes un poquito alterados, para usted que está al límite, para usted que siente que tiene deficiencia de todos los síntomas que yo le estoy en este caso comentando, cuando uno tiene bajo los niveles de hormona de testosterona, es pensado este Testomen Fortex, que es un producto, como le digo, espectacular para ayudar a mejorar al varón, a generar esos niveles de hormona de testosterona que necesitamos como corresponde en nuestro organismo para mantenernos físicamente, mentalmente activos, sentir esa energía que perdimos en algún momento. Tenemos que empezar a suplirla y empezar a buscar cómo voy a estimular a mi organismo para que genere esa hormona que tengo deficiente. Yo por lo general, como les comentaba recién, los 40 años es una edad razonable, entre comillas, para empezar a consumir algún tipo de suplementos. Pero si yo me doy cuenta o veo, miren, la gente que va al gimnasio, que se mantiene en el peque, ellos consumen un tipo de alimentación especial, un tipo de suplementación especial que va relacionado con aumentar su masa muscular. La gente que es deportista de alto rendimiento, la gente que es físico-culturista, la gente que uno ve que es marcada y de repente, no sé, tienen más de 40, 50 o compiten en distintas cosas, es porque ellos tienen ese proceso internalizado en su mente y saben cómo tienen que cuidarse. En el caso del común y silvestre, que somos la gran mayoría, no sabemos cómo hacerlo, y para esto nosotros traemos este Testomen Fortex, que me va a ayudar a suplir ese problema hormonal que se puede estar produciendo en mi organismo. Ya hay distintas fórmulas de hacerlo, pero acá nosotros la traemos simplificada, de manera que usted se toma una pastillita en la mañana, una cápsula en la tardecita, y con eso vamos a andar súper bien. Y eso, si yo lo acompaño con una buena actividad física, si lo acompaño con una buena alimentación, si lo acompaño con un consumo normal de una proteína sanita, voy a andar súper bien en mi organismo. Y eso es lo que nosotros necesitamos. Lo natural no hace daño, lo natural me va a ayudar a estimular a que mi organismo ande bien en cuanto al tema hormonal. Testomen Fortex es un producto que está diseñado, está pensado para usted, mi amigo que está con algún problema, para usted, mi amiga que está escuchando y dice, oye, mire, mi marido, mi esposo, mi pareja está con ese tipo de problema, es porque lo más probable es que estemos con ese tipo de problema. Hay cosas evidentes también, que hay estudios que van relacionados con los problemas prostáticos, que también van de la mano con la baja hormona de testosterona. Los evidentes problemas en cuanto a la salud masculina, la salud sexual masculina, también va relacionado con la baja hormona de testosterona. Por ende, consumir algún tipo de producto que vaya relacionado con eso me va a ayudar en general, ¿ya? Testomen, como le digo, Forte, es un producto totalmente accesible, es una fórmula americana, pero espectacular, que me va a ayudar, y es un producto que me va a ayudar a aumentar mis niveles de testosterona de manera gradual. Y no los va a aumentar con la pastilla que yo consumo, sino que va a estimular a mi organismo, a que mi organismo genere la hormona de testosterona de manera natural. Es ahí donde está la magia, y es ahí donde vamos a empezar a ver un cambio. La gente que consume Testomen Fortex hace un tiempo, ¿dónde ve el cambio? Es en la energía. Ya que ya no me levanto así, sin ganas, que ando y haga a las 4 de la tarde, 5 de la tarde, después del almuerzo me ando durmiendo o ando medio lento, porque tengo la energía, tengo la vitalidad y voy a empezar a mantener mi organismo como corresponde. No es normal o no es bueno normalizar las cosas que me pasan a mí que antes no me pasaban. Es que decir, no, es que estoy más viejo, no, es que pasa acá, no, es que pasa allá. No es bueno hacer eso. Por eso nosotros somos juez y jurado en decir, ¿sabes qué? No, lo que me pasa a mí no es normal y tengo que buscar la forma de cómo ayudarme. Por ende, tengo que consumir algo, y en este caso el principal producto que nosotros necesitamos es Testomen Forte, que nos va a estar ayudando en general en cuanto a la salud masculina del varón. 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
1: ¿Cómo le está pasando? ¿Le gusta el programa? 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
8: Yo soy Fran Suárez, especialista en obesidad y metabolismo, y quiero hablarte hoy de la alta presión, de lo que llaman hipertensión, y también de cuáles son las causas y las soluciones naturales versus las soluciones médicas, que realmente no son soluciones. Hay básicamente varias causas que causan la alta presión. Si uno quiere resolver algo, lo primero sería saber qué lo está causando. Yo creo en eso. Yo creo en buscar la causa para arrancar el problema de raíz, en vez de ponernos a manejar el síntoma. Mejor buscar la causa para poderlo resolver. Fíjense, cuando una persona tiene hipertensión, que es lo que comúnmente la gente llama como alta presión, pues eso tiene unas razones. La primera razón de todas es, viene por la boca, viene por lo que come. Ya se sabe que los alimentos tipo E, que son los alimentos E porque engordan, son los alimentos E porque son enemigos del control de la diabetes. Estamos hablando de este tipo de alimentos que incluye pan, pasta, harina, arroz, plátano, papa, tubérculos, cereales, azúcar, dulces, chocolates, leche, jugos de fruta, refrescos azucarados. Ese tipo de alimento es un alimento que tiene la característica de que produce mucha glucosa, que es azúcar de la sangre, pero también produce mucha insulina. Y ahí es que está el problema de la presión, la insulina. Le explico por qué. Fíjense, cuando una persona come exceso de alimentos tipo E, mucho pan, harina, arroz, papa, dulce, lo que sea, eso produce mucha insulina, porque el cuerpo tiene un órgano aquí, en el lado izquierdo, que es el páncreas, que produce insulina. Cuando hay mucho alimento tipo E, sube la glucosa, pues va a subir la insulina también, en respuesta a la glucosa. La insulina es una hormona muy poderosa. Una de las cosas que hace la insulina es que reduce la glucosa. Pero la otra cosa que hace la insulina es que le da órdenes a los riñones de que no dejen salir la sal, no dejen salir el sodio. O sea, que mientras más alimentos tipo E como una persona, más insulina va a tener. Mientras más insulina tenga, menos sale la sal. Y si no sale la sal, que es el sodio, sube la presión, porque la sal retiene el líquido y aumenta la presión. Así que una de las razones para la alta presión es que la persona está comiendo demasiados alimentos tipo E, demasiados carbohidratos refinados, mucho pan, mucha harina, mucho arroz, mucha papa, mucho dulce, y eso es lo que está haciendo que haya mucha insulina, que entonces no deja salir el sodio y sube la presión. Esa es la causa número uno, ¿okay? Causa número dos, esa persona está teniendo un consumo muy alto de alimentos que contienen purinas. Hay unos alimentos como la carne roja o inclusive como las almendras, que son nueces y cosas así. Ese tipo de alimentos, pero sobre todo la carne roja, tiene muchas purinas. Las purinas, la puede usted buscar en internet, es un tipo de complemento, un tipo de ingrediente que tienen los alimentos que son vasoconstrictores. Vasoconstrictores quiere decir que contraen los vasos sanguíneos. Cuando eso contrae los vasos sanguíneos, porque usted comió exceso de carne roja o lo que sea, o está comiendo más carne roja de lo que su cuerpo tolera, esas purinas que contiene le contrae los capilares. Cuando contrae el capilar, la sangre no puede pasar. Cuando no puede pasar, el corazón bombea más duro y eso le sube la presión. Así que hay que mirar, eliminar, reducir la carne roja y los alimentos que vienen de semillas, de nueces, de almendras, que ese tipo de alimentos son altos en purinas, ¿no? Ok, ahora, hay otra razón más. Cuando una persona tiene alta presión, pues muchas veces lo que está pasando es que el cuerpo está deficiente. Está deficiente de dos minerales. Los dos minerales que está más deficiente es de magnesio y de potasio. Por ejemplo, una de las formas más efectivas que existe de bajar la presión es suplementar con magnesio y potasio. Por ejemplo, nosotros en los centros que usamos Natural Link, que tenemos en distintos países, usamos un magnesio, una forma de magnesio que se llama Magimac y una forma de potasio, ¿no? En el caso nuestro usamos citrato de magnesio, citrato de potasio, pero cualquier magnesio le serviría, a menos que sea un magnesio como el óxido de magnesio, que no es muy bueno porque no se absorbe bien, ¿eh? O el gluconato de potasio, que tampoco se absorbe bien. Pero prácticamente cualquier otro tipo de magnesio o de potasio le puede servir a usted para lograr, porque el magnesio, ¿qué es lo que hace? El magnesio y el potasio, cuando están juntos, botan la sal para afuera, botan el sodio. El cuerpo suyo puede orinar la sal. Cuando el cuerpo orina la sal, automáticamente baja la presión. Ok, ahora, estas son las tres razones principales para eso. Una forma fácil de bajar la presión para una persona que tiene problemas de hipertensión sin medicamento y evitar los medicamentos que son diuréticos y demás, que todos tienen efectos secundarios. Una forma eficiente de hacerlo es que si usted empieza a hacer jugos de vegetales y jugos verdes. Los jugos de vegetales y jugos verdes de forma natural tienen grandes cantidades de magnesio y potasio. Y no solamente eso, tienen un efecto muy calmante sobre el sistema nervioso. Así que básicamente, estas son las tres causas principales de la alta presión y las tres cosas que usted puede hacer. Reduzca los alimentos tipo E, que son los carbohidratos refinados, el azúcar, el pan, la harina, ese tipo de alimentos. Haga algo como la dieta 3x1. Baje la carne roja o elimine la carne roja, elimine los alimentos que tienen muchas purinas y suplemente con magnesio y potasio o con jugo de vegetales. Y haciendo eso, usted controla la presión sin medicamentos. Y esto se los comento porque la verdad siempre triunfa.
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1: Y ya nos vamos, el Yerberito se va, pero vuelve otro día más con su programa Salud Natural, con los secretos naturales, la buena música. ¿Le gustó el programa? 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
2: Radio Compañía te indica la hora.
3: Exactamente las 11 de la mañana con 55 minutos.
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7: Hola, ¿cómo están? Tengan ustedes muy buenas tardes. Bienvenidos a un nuevo programa de Pinceladas Folclóricas, el programa favorito en el dial nacional. Nuestra música chilena, personajes, historia, mitos y leyendas juntos al mediodía. En un día como hoy, 9 de julio, sucedió la siguiente efeméride nacional que destacamos a continuación. En el año 1882, una compañía del Chacabuco que estaba de guarnición en el pueblo de La Concepción fue atacada por tropas en número no inferior a 1.500 indios y 500 peruanos, hombres y pobladas de naturales y de indios que se hacen subir a 4.000, la compañía del Chacabuco se encerró en su cuartel para defenderse heroicamente y se batió durante más de 20 horas hasta que no quedó un solo sobreviviente. De ella, incluso los oficiales que murieron todos, se conoce esto como la Batalla de la Concepción. Dentro de la Guerra del Pacífico, algunas milicias en la Sierra Peruana resistieron al ejército chileno. La Concepción es un poblado ubicado al interior del Perú, donde se estableció un grupo de 77 soldados pertenecientes al Regimiento Chacabuco, al mando del capitán Ignacio Carrera Pinto, quienes resistieron el ataque de 400 soldados peruanos, a los que se sumaba un gran número de indígenas. La batalla se extendió por 2 días, donde los chilenos, todos jóvenes adolescentes, resistieron sin aceptar rendición. Es por ello que a raíz de este gesto se celebra el Día de la Bandera. Soy Jorge Coqui Olivares, los invito a recorrer nuestro país junto a la mejor música chilena en un nuevo programa de Postales Chilenas.
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1: La maldición del cura Somoza. El sacerdote José Antonio Somoza Ponte llegó a Linares en noviembre del año 1804, enviado por el obispo de Concepción a conquistar nuevas almas para el cielo. Así pasó el tiempo hasta 1810, donde se instauraba la primera Junta Nacional de Gobierno. Sin embargo, el cura Somoza, como buen español, era mejor realista, no aprobando lo sucedido, y en sermones dominicales criticó duramente a los insurgentes que propiciaban la deslealtad al rey Fernando VII. Los habitantes de la villa comenzaron a hablar cosas raras del cura, con el propósito de echarlo de la parroquia. El padre Somoza maldijo la villa de Linares en sus cuatro esquinas de la plaza, para que no progresara por la envidia y el chismorreo de sus habitantes, que utilizaron a este cura como blanco directo de sus ataques de copuchas por ser realista. Y sobre todo, por la ayuda muy cercana de una hermosa joven llamada Amanda Ovalle, quien ayudaba al padre a ordenar los libros de la parroquia, anotando nacimientos, defunciones, matrimonios y bautizos. El cura Somoza desapareció por varios años de la villa, hasta regresar al fundo de su hermana en las afueras de Linares y pasar sus últimos años de vida allí. Después de su muerte, era frecuente verlo en la casa penando, causando miedo por sus apariciones fantasmales a los trabajadores del fundo. Posteriormente, la casa fue vendida a un empresario que deseaba invertir en la zona, pero quebró todo negocio que emprendía. Nuevamente la casa fue vendida, esta vez a una familia de Santiago. Durante las remodelaciones, los trabajadores notaban la desaparición de sus herramientas. Cuando la familia se trasladó a la casa, no podían dormir por los ruidos extraños que se escuchaban en el fondo. Desde ese día, la casa ha estado a la venta. En la actualidad, estamos hablando del año 1998, un sacerdote quiso romper con la maldición del cura Somoza, por lo cual exorcizó las cuatro esquinas de la plaza. Era un día soleado, sin ninguna nube, y terminó con una lluvia intensa cuando el cura exorcizaba la última esquina. El sacerdote terminó internado en un centro psiquiátrico. El mausoleo de la familia Somoza Ponte fue vendido, y quienes lo compraron han ido muriendo sucesiva y extrañamente. El mausoleo aún existe en el cementerio de Linares y la casa en el fondo sigue hasta la fecha en venta. ¿Qué les pareció? La maldición del cura Somoza en Linares. ¿Usted cree en maldiciones? Como dicen por ahí, no creo en brujas, caray, pero de que las hay, las hay. Una buena leyenda, ¿cierto? Retornamos, por supuesto, a escuchar la mejor música folclórica chilena. Retomamos nuestra historia, nuestros mitos y leyendas y nuestros personajes junto a la mejor música en su programa Postales Chilenas.
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3: Radio Compañía te indica la hora.
4: Exactamente las 12 del mediodía con 20 minutos.

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1: El tuetué. Ser mítico mapuche, producto de la metamorfosis de un hombre en un ave invisible. Metamorfosis por medio de la cual su cabeza, desprendida de su cuerpo, pasa a ser el cuerpo del ave, así como sus orejas, las alas de ella. El tuetué es el nombre onomatopéyico del chonchón. Indica su presencia por medio del inconfundible grito que ha servido para denominarlo, ya sea al pasar por sobre una casa o al encontrarse detenido en un árbol. En ambos casos, es signo de mal agüero. El brujo, para realizar su metamorfosis, se oculta en su cuarto durante la noche de un martes o viernes, sin ser visto por nadie, aplicándose cierta pomada secreta en la garganta. Así, la cabeza se desprende del cuerpo sin botar una sola gota de sangre. Mientras el cuerpo reposa, la cabeza alza el vuelo hacia un lugar donde se realice algún aquelarre, o para hacer algún mal por alguien solicitado, o a la habitación de un enfermo para martirizar su espíritu. Para ahuyentar al tuetué, se debe rezar o tirar sal al fuego de un brasero diciendo: pasa tuetué, sigue tu camino, o vuelve mañana por algo. También se puede combatir dibujando con un cuchillo bendito una cruz grande en el suelo. Si fallan estos recursos, hay que usar el famoso conjuro de las 12 palabras redobladas. Si el tuetué es incapaz de resistir a los efectos de estos procedimientos, cae a tierra, pero invisible, comprobándose el lugar donde se halla por sus chillidos y aletazos. Se recomienda no ofrecerle obsequios, por cuanto regresa en su forma humana a buscarlos al día siguiente, ante la sorpresa y el temor de quien se los había prometido. También existen otros relatos diferentes, donde en muchas oportunidades el tuetué acompaña a los viajeros nocturnos que pierden su camino y se dan el tiempo para ir a dejarlos cerca de sus hogares. ¿Qué les pareció? Yo creo que más de alguno ha escuchado esta leyenda del tuetué. Soy Jorge Coque Olivares y estamos con mitos y leyendas en postales chilenas. Retomamos nuestra historia, nuestros mitos y leyendas y nuestros personajes junto a la mejor música en su programa Postales Chilenas.

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1: Radio Compañía te indica la hora.
2: Exactamente las 12 del mediodía con 42 minutos.

0: Hemos llegado al final de otro programa más. Una hora con lo mejor de lo nuestro, una hora con nuestras raíces, una hora con historias, personajes, mitos y leyendas, y por supuesto con la mejor música chilena. Los temas aquí tratados, usted los puede seguir conversando en sus casas, ya que si así lo hacemos, estamos contribuyendo a conservar y transmitir la tradición oral, la que no debe morir nunca. Soy Jorge Coqui Olivares y los invito a que nos escuchemos el próximo programa, por supuesto, acá en Radio Compañía de Postales Chilenas.
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1: Radio Compañía te indica la hora.
2: Exactamente las 12 del mediodía con 55 minutos.
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1: Radio Compañía te indica la hora.
2: Exactamente las 13 horas con 22 minutos.

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1: Yo me sentía bastante enferma. Muchas veces no podía salir ni al patio de mi casa porque las piernas no me daban. Me dolían demasiado. Sí, las podía moverlas, pero no alcanzaba a llegar al patio de mi casa porque me sentía tan cansada que parece que yo no era yo la que andaba con mis piernas. 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Yo lo vi a la persona en el vaso con agua y quién era. Un hijastro. Nunca me imaginé porque él incluso vive hasta en la casa mía. El papá, yo me casé con el papá cuando él era viudo y él nunca aceptó que él se hubiese vuelto a casar otra vez, de nuevo. Que vengan a verlo, tienen algo en su cuerpo, que vengan para que yo lo sane. Es un testimonio real, sí, real, real. Prefiero dejar todas las cosas a Dios, porque Él es el único que está viendo las cosas y mirando y yo no soy quien para hacer una cosa, una venganza contra ellos. Gracias a usted también y a todos los que trabajan con usted. 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
2: En bendición y victoria, damos inicio al programa el día de hoy, como todos los días, cumpliendo la cita diaria con todos ustedes, mis queridas oyentes, mis queridos oyentes, a donde llega esta prestigiosa estación de radio. Iniciamos el programa con este bonito testimonio de agradecimiento. Este testimonio de una madre prácticamente que tuvo un problema con un hijastro. Y mire hasta dónde llegan las consecuencias. Muchas veces pensamos que la envidia solo viene de personas ajenas, pero también pueden aparecer entre la misma familia, afectando la relación entre hermanos, entre padres, entre hijos, entre madres, padrastros, madrastras, hijastros, cuando existen celos, resentimientos, comparaciones o falta de comunicación, el ambiente del hogar se llena de tensión y de emociones negativas que terminan perjudicando a todos. Por eso, hijita, hijito de mi corazón, es importante, escúcheme bien, es importante recordar que estas situaciones no deben enfrentarse con más odio o rencor. Lo mejor de todo es buscar el diálogo, el respeto, el perdón cuando esto sea posible. También podemos fortalecer nuestro bienestar con la oración, con la meditación o con las prácticas espirituales que cada persona profese. Aquí está una prueba, hijita, hijito de mi corazón, una prueba más de que la maldad, de que la envidia no tiene límites, que muchas veces una persona lleno de rabia, de odio, o que ha sido de pronto una persona envidiosa, se llena de rabia su alma, su corazón, y acuden a buscar gente que hace daño, gente que hace maldad, las consecuencias que se pueden venir y van y buscan. Por allá, brujas, pitonisas, hechiceras, para hacer brujería, para hacer maldad, como el caso de esta persona. Ahí escuchan ustedes los testimonios de la gente que acude con Juan Taramacura, de la gente que me visita a diario, de la gente que me llama, de la gente que viene y busca una sanación, busca una curación. Y lo más importante, encuentran la verdad. Encuentran la verdad a su problema, a su situación que esté viviendo, en la salud, en el dinero, en el amor, como el caso de esta madre, como el caso de esta señora que tuvo problema con un hijastro. Ahí lo escuchan ustedes, hijitas, hijitos de mi corazón. Por eso le invito, que si usted está viviendo una situación igual, algo parecido, o usted se da cuenta que su vida cada día va más al abismo, usted prácticamente se da cuenta que no mejora en ningún aspecto, en la salud, en el dinero, en el amor, puede ser víctima usted, o puede ser que hay algo que no es normal. Llame a la línea de Juan Taramacura, ya sabe usted, vamos iniciando programa, ya conocen la dinámica del programa, pongan el vasito de agua, porque al final hacemos la oración de los enfermos.
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12: 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Hijita, hijito de mi corazón, tome el vasito de agua que usted puso encima de su radio durante este tiempo que transcurrió el programa. Agárrelo con la manito derecha porque vamos a hacer la oración de los enfermos. Si hay dolencias en su mismo cuerpo, usted que me está escuchando, caballero, señora, señor, si usted tiene un familiar en una cama de su hogar allá o en un hospital, tiene cáncer, son personas ya desahuciadas por la ciencia médica, usted tiene algún problema en este momento de amor, de económico, el problema que usted tenga, vamos a hacer la oración con mucha fe. Vamos a repetir, San Juditas Tadeo, patrón de los casos difíciles, camina por mi casa. Llévate mis enfermedades y mis preocupaciones. Aleja a mis enemigos visibles o invisibles. Protege mi familia. En el nombre de Jesús. Amén. Amén. Tómese el vasito de agua. Mañana será otro día. Mañana va a estar nuevamente Juan Taramacura con ustedes.
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14: Hemos llegado al final de un programa más. 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

0: indica la hora.
1: Exactamente las 13 horas con 55 minutos.
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Hola, ¿cómo están? Buenas tardes, chiquillos, sí, chiquillas, comenzando otra jornada más de tu programa Pasión Ranchera en este día jueves 9 de julio. Hoy ya cuando son las 2 de la tarde con 6 minutitos vamos a arrancar nuestra programación en esta tardecita. Recuerden que vamos a estar hasta eso de las 4 de la tarde acompañándoles con la mejor música de Chile y México, la mejor música ranchera. Oye, por si acaso estamos saliendo al 100%, ya había un problemita ahí en lo que es los equipos de radio compañía. Ahí los técnicos ya están, arreglaron el problemita ese que había de señal. Así que ya estamos saliendo al 100% en lo que es la frecuencia modulada y también a través de nuestra señal online www.estabuenalaradio.cl. Así que si están en sintonía, escríbeme ahí cómo se escucha la señal. Sí, ahí nuestro amigo Vladimir lo está escribiendo allá. Oye, nuestro amigo Vladimir los pone ahí. Buenas tardes, por fin llegó la señal a la cantera. Sí, ahí gracias a nuestros técnicos estaban ahí trabajando para arreglar nuestra señal en la frecuencia modulada. Así que estamos sonando por ahí como cañón ahí en el 107.5. Bueno, chiquillos, nuestro WhatsApp está al aire. Si acaso quieren pedir su temita musical o mandar su saludito, lo pueden hacer al más 569-6160-5047. Ese es el WhatsApp regalón de Pasión en Ranchera hasta ahorita de la tarde. Hoy, antes de irnos a la música, saludar a todos nuestros auditores que están ahí conectados en todo lo que es la conurbación. Ahí las compañías, por supuesto, altas y bajas, ahí por ahí por el centro de La Serena. Ahí en la cantera, nuestro amigo Vladimir, la parte alta de Coquimbo. Bueno, a todos los saludamos acá en lo que es Pasión Ranchera. Por ahí por la antena, La Florida, Ceres, Algarrobito, Islón, Alto al Sol. Bueno, si los quieren escuchar un poquito más arriba, lo pueden hacer a través de nuestra señal online. Bueno, los vamos a la música.

Oye, por acá, lo está escribiendo nuestro jefe, el Charro Pistola, lo está escribiendo acá. Lo está escribiendo al WhatsApp, lo dice, salude al jefe. Sí, claro, lo estamos saludando. ¿Cómo no vamos a saludar al jefe, hombre? El jefe está perdido, se fue de vacaciones nuevamente a Brasil, a Estados Unidos y a México, el hombre. ¿Eh? Ay, ay, ay. Qué manera de viajar ese hombre. Oh. Dice, se escucha súper bien, ahora estamos de técnico. Claro, dice que está de técnico ahora el hombre. ¿Eh? Ay, ay.

Ay, me está escribiendo ahí, me dice un saludo, ¿eh? 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Así que ahí lo saludamos a nuestro amigo Panchito de Ferretería Sol, que está en sintonía del 107.5, tu Radio Compañía FM. Ya, chiquillos, menos preámbulos, los vamos a la música. Vámonos de inmediato a la buena música. Los vamos con los Halcones Negros, acá en Pasión Ranchera.

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1: Oye, seguimos con la música. Acá están Los Morales con Juanita la Tremenda, acá en Pasión Ranchera.

Ya estamos de vuelta, por supuesto, a través de tu radio compañía FM, la 107.5, hasta ahorita de la tarde, ya cuando son las 2 de la tarde, con 20 minutitos en este día jueves, jueves 9 de julio. Hoy acompañándoles con la mejor música ranchera de Chile y México. Hasta eso de las 4 le vamos a acompañar con la buena programación del 107.5. Oye, por ahí lo escribe la señora Pilar, lo dice, se escucha súper bien la radio. Sí, estamos ahí trabajando para nuestros auditores, mejorando cada día la señal del 107.5 gracias a nuestros técnicos. A veces se duermen los técnicos, pero ahí están. Están ahí al pie del cañón para todo lo que está, para que salga bien la puesta al aire de la radio compañía FM, ¿eh? Oye, nuestro WhatsApp ya está al aire, está habilitado, más 569-6160-5047, ¿eh? Ese es el WhatsApp regalón de Pasión Ranchera hasta ahorita de la tarde, acompañándoles a quienes están ahí trabajando, a quienes van ahí en el taxi, en la micro, en el Uber, donde quiera que vayan ahí en tránsito, ahí lo escuchan a través del 107.5. También a los que están trabajando hasta ahorita de la tarde, también los saludamos, a los que van ahí en la locomoción colectiva, también a todos en general, ¿eh?

Ya, seguimos avanzando con la programación. Ya bueno, son las 2:23 en este día jueves 9 de julio. Viernes chico. Así que a la tarde, en lo que es la hora del taco, vamos a tener una programación bien dinámica, bien alegre, a contar de las 6:30 hasta las 8:30 en la tardecita. DJ Jerry de nuevo le va a acompañar a la tardecita. Ya, hoy los vamos a la música. Sí, los vamos a la música. Oye, si quieren pedir su temita musical, pídanlo nomás al WhatsApp de la radio. Ahí nosotros le programamos lo que quieran escuchar en cuanto a sea a música ranchera. Ahí nosotros le programamos lo que quieran escuchar. En cuanto a música ranchera, sí, música ranchera. Estamos en el espacio de música ranchera. Ya, oye, los vamos a la música, los vamos a estos correteados, a estos rancheritos, a estos que dan sed, chiquillos, secan el huerguero, así que los vamos a ir con los Flores de Rucaihue. Nadie es eterno, acá en lo que es Pasión Ranchera.

Ya estamos de vuelta. Estamos de vuelta, por supuesto, a través de tu radio, Compañía FM, la 107.5, hasta ahorita de la tarde, ya cuando son las 2:32. Hoy ahí teníamos la rancherita de Puente Alto, Mi Caballo Bayo, acá en lo que es la programación de Pasión Ranchera en este jueves 9 de julio, chiquillo, ¿ah? Oye, por acá me parece que tenemos WhatsApp. Vamos a ver quién está por ahí. Vamos a ver, nuestro amigo Víctor Alvis Álvarez está en sintonía. Nuestro amigazo, ¿qué nos dice por ahí? Lo dice: hola, buenas tardes, amigo Jerry. Un gusto en saludarle por acá, Villa El Jardín. En Villa El Jardín anda nuestro muchacho. Dice: escuchando la mejor radio, la 107.5 Radio Compañía. Los saludos. Saludos a mi compa Eduardo Galleguillo, que debe estar en el Uber. Sí, por ahí debe andar nuestro amigo coterráneo Eduardo Galleguillo, que lo saluda a nuestro amigo Víctor. Saluda a nuestro amigo Eduardo Galleguillo, ¿eh? Oye, por acá tenemos WhatsApp también. Vamos a ver quién está por ahí. Vamos a ver. Ricardo, me parece ahí. Ricardo dice: Hola, saludos desde la parte alta de Coquimbo. Inés, Ricardo, familia Vergara, tras la viña. Por favor, quisiéramos pedir un tema, La Intrusa, ya. Ya, ahí está ese saludito para la familia Vergara tras la viña, que lo está escuchando ahí en la parte alta de Coquimbo. Estamos sonando como cañón, chiquillo, como cañón por ahí, por esos lados, ahí en la parte alta de Coquimbo, ¿eh? La Intrusa, a ver de qué grupo será. La Intrusa, voy a buscar por acá, pero no me dijo el nombre de la cantante, pero me parece que es una cantante mujer, parece. Vamos a ver, ¿eh? Ah, ya, de Rosa, la Intrusa, la Rosa Guadalupe, me parece acá. Ah, no, a ver.

¿Ah? Yolanda del Río me parece acá. Sí, me parece que es Yolanda del Río, sí. Ya, ya lo tenemos listo. Lo tenemos listo ya. Tenemos lista a esta muchacha. Así que la vamos a programar de inmediato. Ahí que lo escribe nuestro amigo Ricardo desde la parte alta. Ahí está Inés, Richie, Ricardo y la familia Vergara tras la viña. Así que la vamos a programar de inmediato a esta muchacha como es Yolanda del Río con este temita La Intrusa acá en Pasión Ranchera.

Ya estamos de vuelta, por supuesto, a través de tu radio, compañía FM, la 107.5, en tu programa Pasión Ranchera, ya cuando son las 2 de la tarde, con 43 minutitos, en este día jueves 9 de julio. Oye, vamos a ver el WhatsApp, vamos a ver qué lo escriben por ahí, nuestro amigo Ricardo, a ver, vamos a ver qué lo dice, esa era la canción. Esa era la canción, nos gusta, pero a Richie, quien es hijo ilustre de la comuna y personaje popular en el fútbol, tanto amateur como en el fútbol profesional, con capacidad diferente, nuestro hijo le encanta. Sí, ahí me mandó una fotito de nuestro amigo ahí, a nuestro amigo Richie. Así que un saludito, un aplauso para Richie, que está en sintonía de lo que es Pasión Ranchera, ahí en el puerto, en la parte alta de Coquimbo, Ahí me contaba la señorita ahí que era hijo ilustre de la comuna y personaje popular en el fútbol amateur, tanto como en el fútbol profesional. Así que ahí está ese saludito, ahí que están en sintonía nuestro amigo Ricardo, Inés, ahí para la familia Vergara tras la viña. Oye, por acá la señorita Andrea. ¿Cómo está, señorita Andrea? Muy buenas tardes. Vamos a ver qué lo dice por ahí. Los dice buenas tardes. Está muy buena la sintonía. Buena la ranchera. Toque un temita. Rata de dos patas. Ya. A rata de dos patas. Ay, ay, ay. El temita. Ya lo vamos a buscar. Vamos a buscar a esta muchacha. Rata de dos patas. ¿Qué le parece si lo tocamos por la Lupita Aguilar? Me parece que Lupita Aguilar tiene este temita, así que vamos a ver por ahí, vamos a buscar este temita, Rata de dos patas.

ya lo tenemos listo, lo tenemos listo ya esta muchacha Lupita Aguilar. Bueno, que también lo canta Paquita, la del barrio, que la otra vez le colocamos por Paquita del barrio, ahora le vamos a colocar por la Lupita Aguilar, ¿eh? Música regional, sí, hay que apoyar a los artistas, a los artistas regionales, así que ya le tenemos listo el temita a la señorita Andrea, que está en sintonía de Pasión Ranchera. Hoy es cuando faltan 14 minutitos para las 3 de la tarde, seguimos avanzando con la buena música en esta horita de lo que es la música mexicana. Ya, los vamos con este temita Rata de dos patas, y lo canta Lupita Aguilar.

Ya estamos de vuelta, por supuesto, a través de tu radio compañía. Ahí estaba, rata de dos patas. No me estás diciendo a mí, rata de dos patas. Ahí está la Lupita Aguilar, la gran Lupita Aguilar, ahí en la música. Oye, tenemos WhatsApp, antes que los pille la pausa, comercial. Vamos a ver por ahí quién está por ahí, quién lo escribe, ¿eh? Nuestro amigo Víctor Elvis, vamos a ver qué nos dice nuevamente por ahí. Nos dice, un saludo para mi compañero de trabajo de CES. Ah, pero me cortó la palabra y me la cortó, dice CES nomás. A ver, ahí está, me escribe de nuevo. Ahí está. Dice, un gran dirigente social de Ovalle. De Ovalle. Ahí está. Ahí me escribió más clarito. Dice, estimado, un saludo para un amigo, José Luis Sánchez, que los está escuchando en la ciudad de Ovalle, sector centro. Un gran dirigente social de Ovalle. Ya, ahí está el saludito de nuestro amigo Víctor Elvi, que saluda a su amigo José Luis Sánchez, que está escuchando ahí en el centro de la ciudad de Ovalle, ¿eh? Un gran dirigente social, lo escribe ahí nuestro amigo Víctor, ¿eh? Ovalle, uno a Ovalle, chiquillo. Oye, ya los quedan nueve minutos, ya estamos llegando ya a lo que es nuestra pausa comercial. Los vamos a la buena música. Sí, los vamos. ¿Alcanzamos con algún temita? Sí, alcanzamos. Ya, chiquillos, vamos a nuestro corte comercial y ya estamos de regreso con más programación de la música ranchera acá en tu programa Pasión Ranchera de Radio Compañía. Los vamos con Edita la Rancherita, El Río Cachagual.

0: Radio Compañía te indica la hora.
1: Exactamente las 14 horas con 55 minutos.
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0: Compañía te indica la hora.
1: Exactamente las 14 horas con 55 minutos.
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Ya estamos de vuelta, por supuesto, a través de tu radio compañía FM, la 107.5, hasta ahorita de la tarde, en tu programa Pasión Ranchera, ya cuando son las 3 de la tarde, con 8 minutitos en este día jueves, ¿eh? Jueves 9 de julio. Voy acompañándoles con la mejor música ranchera de Chile y México. Hasta eso de las 4 de la tarde le vamos a acompañar, Bueno, chiquillos y chiquillas, si quieren pedir su temita musical o mandar su saludito, lo pueden hacer al más 569-6160-50-47, Voy acompañándole a quienes están ahí laburando, están trabajando, colocándole el hombro a los chiquillos a esta horita de la tarde. Les acompañamos con la buena música, así la jornada laboral se pasa más luego, pues chiquillos, más rápido. Así que ahí le hacemos la compañía musical de El 107.5. A los que están ahí, a los amigos de la locomoción colectiva, también un cordial saludito, a los que tienen sus locales, sus negocios, ahí le hacemos la compañía de lo que es Pasión Ranchera hasta ahorita de la tarde, Oye, nuestro WhatsApp, chiquillo, está al aire, está habilitado, más 569-6160-50-47. Ese es el WhatsApp regalón de lo que es Pasión Ranchera. Ya, nos vamos a la música, por supuesto, ya cuando son las 3:10 en minutitos. Oye, recuerden, chiquillos, si quieren pedir su temita musical en cuanto a música ranchera, lo pueden hacer, marquen el WhatsApp nomás y nosotros le programamos de inmediato, Ya, oye, ya los oímos ir a la música y me llegó un WhatsApp. Vamos a ver. La señora Elsa Ramírez. ¿Cómo está, señora Elsa? Muy buenas tardes. Lo dice, muy buenas tardes, amigo Jerry. Está buena la música. Por supuesto que la mejor radio está acá en el 107.5 y está la mejor música de la frecuencia modulada. Ya los vamos entonces, los vamos con los mercenarios del monte, la rubia platineada, no, la rubia que te lo digo, se llama el tema. Es parecido al otro, parecido. Ya los vamos entonces con los mercenarios del monte acá en Pasión Ranchera.

Oye, por acá lo escribe nuestro amigo, nuestro coleguita Ricardo Cruz. Nos dice: saludo, colega. Saludo para Luis Cruz, mi padre, que lo quiere mucho, que lo quiero mucho. Dice: estoy en el hospital de Coquimbo escuchándolo, gracias Grigier. Sí, ahí me estoy contando nuestro jefe Fernando, que está un poquito delicadito de salud, el padre de nuestro coleguita. Así que fuerza nomás, fuerza, que hay que salir adelante. De otra manera se puede seguir adelante. Así que un saludito para nuestro coleguita Ricardo Cruz, que está ahí en el hospital de Coquimbo. Ahí está un poquito delicadito de salud su padre Luis Cruz. Así que mucha fuerza, coleguita, mucha fuerza con todo el corazón. Así que hay que salir adelante, ¿eh?

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Ya estamos de vuelta, Ahí estaba el grupo Eclipse, Eclipse del Amor, ahí estaba en la música. Bueno, ya cuando son las 3 de la tarde con 25 minutitos, seguimos acompañándote en este día jueves 9 de junio, con la buena música, con la buena programación hasta eso de las 4 de la tarde. Le vamos a acompañar con la mejor música ranchera de Chile y México, a través del 107.5. Ya, oye, nuestro WhatsApp está al aire y si acaso quieren pedir su temita musical en cuanto a música ranchera, lo pueden hacer, ¿ah? Lo pueden hacer al más 569-6160-5047, ¿ah? Ese es el WhatsApp regalón de Pasión Ranchera esta horita de la tarde. En este día no hace frío ni calor, está en la mitad, no hace frío ni calor. Así que un día más o menos, ayer hubo solcito, abrigó algo. El sol ayer miércoles, ¿eh? Algo de solcito hubo. Hoy día también en la mañana me nació un poquito nublado, pero ahora hay algo de solcito que algo abriga.

Ya, hoy vamos a continuar con la programación. Nos quedan 20 minutitos de buena programación musical. No, 25 minutos nos quedan de lo que es la música ranchera, acompañándole a quienes están ahí trabajando, los que están ahí en la locomoción colectiva, los que andan en su auto particular. Bueno, a todos los que están conectados a través del 107.5 en todo lo que es la conurbación, lo que es La Serena, por supuesto, las compañías altas y bajas, la antena, la Florida, por allá por Cere, lo escucha la señora Pilar, ahí en Algarrobito, Islón, Alto Valsol, conectado a través de la FM. Bueno, estamos sonando fuerte y claro, como cañón, chiquillo, estamos sonando fuerte y claro, sí, no, gracias a nuestros técnicos que ahí están trabajando para que la señal salga al aire en perfectas condiciones. Hoy, si los quieren escuchar un poquito más arriba, por allá por Gabriela, El Rosario, La Roja, Nueva Talcuna, El Moy y Vicuña, lo pueden hacer, sí, lo pueden hacer a través de nuestra señal online www.estabuenolaradio.cl. Un saludito para nuestro coleguita Ricardo Cruz, ahí que los contaba, que está en el hospital ahí de Coquimbo. Bueno, ahí me estaba contando nuestro coleguita Fernando, que está un poquito delicadito, don Luis Cruz, el padre de nuestro coleguita, que está ahí en el hospital, ¿eh? Así que ahí toda la fuerza para nuestro coleguita. A veces la vida es ingrata, pero ¿qué les vamos a hacer? La vida es así, pero ojalá ahí que se recupere y que esté bien ahí nuestro coleguita Ricardo Cruz y su papito don Luis Cruz, ¿eh? Así que toda la fuerza, con todo el corazón, toda la fuerza para nuestro coleguita. Ya. Hoy vamos a continuar, vamos a seguir con la buena música, de lo que es el 107.5, tu radio compañía FM. Hoy nos vamos con este correteo, vamos a escuchar estos rancheritos a esta horita de la tarde. Así que nos vamos con Los Manantiales y este temita se llama Lamento de un Prisionero, acá en Pasión Ranchera.

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Ya estamos de vuelta, por supuesto, a través del 107.5. Oye, qué manera de sufrir, chiquillo. Oye, ahí estaban esos correteados, esos que llegan al cucharón. Sí, bueno. Esos que cortan las venas, muchachos, ¿eh? Bueno, los temitas rancheros ahí que teníamos acá en lo que es Pasión Ranchera de tu radio compañía FM, esta horita de la tarde, ya cuando faltan 17 minutitos para las 4 de la tarde. Así que nos quedan algunos minutitos para seguir compartiendo la buena música mexicana acá en Pasión Ranchera en este día jueves, jueves 9 de julio. Oye, cómo avanzan los días, chiquillos, los meses, ya uno no se da ni cuenta y vamos a estar en septiembre. ¡Ay, ay, ay! ¡Qué manera de gozar! ¿Eh? Los chilenos somos buenos para los feriados, para inventar feriados, así que tenemos hartos feriados de aquí para desde agosto hacia adelante. ¿Eh? Así es, no mala cosa, dijo Ruperto. Ya, hoy vamos a dar nuestro numerito de WhatsApp, por si acaso quieren pedir su temita, todavía quedan minutitos. Lo pueden hacer, chiquillos, lo pueden hacer al más 569-6160-5047. Ese es el WhatsApp regalón de Pasión Ranchera hasta ahorita de la tarde.

La señora Elsa Ramiro nos dice: ¿qué le puedo decir? Buena la música. Por supuesto, señora Elsa, acá tratamos de ir programando la mejor música. La mejor música seleccionada acá en lo que es Pasión Ranchera, para que nuestros auditores ahí se sientan ahí complacidos con la buena música de Radio Compañía FM. Así que todos los días tratamos de programar lo mejor, sí, lo mejor, así como dijo una radio amiga por ahí. Una radio amiga ahí más seria, la radio, dijo, lo mejor de la música. Bueno, sí, tratamos de todos los días ir mejorando. Ya, los vamos, vamos a seguir con la buena música. Sí, ya cuando faltan 15 para las 4 de la tarde. Así que vamos a irlos con los últimos temitas musicales de la tarde. Oye, los vamos con esta cumbita ranchera. Sí, esta cumbita ranchera, estos grandes, bueno, que uno ya partió, un integrante de este grupo, Los Manantiales, pero dejó un legado en la música ranchera chilena, como son Los Manantiales. Así que nos vamos con Coquito de Agua, acá en tu programa Pasión Ranchera.

Ya estamos de vuelta, por supuesto, a través de tu radio compañía FM. Hoy ahí teníamos los manantiales Coquito de agua acá en la programación de tu radio compañía FM. Ya cuando faltan 10 minutitos para las 4 de la tarde, ya estamos llegando al final de lo que es el día jueves 9 de julio, así que le vamos a acompañar nuevamente mañana viernes 10 de julio a partir de las 2. Ya, oye, recuerden que les voy a acompañar a la tardecita a partir de las 6:30 hasta las 8:30 en lo que es la hora del taco. Oye, saludo a todos los que estuvieron conectados a través del el WhatsApp de Radio Compañía FM, a la señora Elsa Ramírez, a nuestra coleguita Ricardo Cruz, a Víctor Elvis Álvarez, a Enzo Ramírez, a Ricardo, a la señorita Andrea, que estuvieron conectados ahí al WhatsApp de la Radio Compañía y de Pasión Ranchera. Ya, oye, recuerden, chiquillos, que ya viene Walter Ardil Estello y el Pantano del Cocodrilo acá en la 107.5. Ya, los vamos, chiquillos. Ya, chiquillos, que tengan muy buenas tardes de lo que queda de tarde y que estén muy bien. Y se me cuidan, chiquillos, se me cuidan. Hasta más ratito, hasta la tarde. Chao, los vamos, chao. Nos vamos con Piraña 4, la Pololita. Chao.

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2: Exactamente las 15 horas con 55 minutos.
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0: da. En estéreo. En estéreo, en estéreo, en estéreo, en estéreo, en estéreo. ¿Cómo están, señoras y señores, amiga y amigo? Ya ayer tuvimos un programa, un problema con... ¿Cuánto se llama? La radio se escuchaba más o menos nomás. Pues. Es que resulta es que nosotros ya estamos trabajando. Por ejemplo, nosotros tenemos dos estudios, ¿ya? Lo del pantano de cobrir, transmitimos en las mazmorras y en las varillas. Y en la varilla un buen los peló el cable. ¿Ya? Y la vez pasada alguien lo sapió y de repente llegaron y lo cortaron la luz. Teníamos unos cables enredados ahí, de repente ahí medio submarino, pero nos faltó quien nos echó al agua. Así que por eso nosotros ya el pantano del cobrilo estábamos transmitiendo, pero como lajo, estábamos ahí, eso, pero igual le poníamos color, le poníamos ritmo, le poníamos sabor, le poníamos hacer un montón de cuestiones. Eso, ya, éjale, eso, Y bueno, el cocodrilo no estaba, ni tampoco estaba el DJ Mamerto Manfinfla de Chiñique, sino que teníamos unos títeres acá, que de repente nosotros cuando estábamos hablando ya era un mono que se parecía a mí, ya lo hicimos con igual a esos monos que hacen como para la fiesta, para el Año Nuevo, ahí lo teníamos bien sentado con un equipo malo que compramos ahí en la Feria de las Pulgas, ya, lo instalamos y con un cable como que le movía por la boca así, nosotros cagados la risa, Y el DJ Manfinfla estaba también y con dos cables así, de repente con las manos, era más divertida la cuestión, de repente me hubiese gustado haber hecho un ¿cuánto se llama? Un en vivo para que la gente lo viera y lo conociera, ¿ya? Y le movíamos las manos, le movíamos un montón de cuestiones y había un amigo que el día de hoy estaba ahí en el jurando la bandera, tocaba en la banda de guerra, tocaba la corneta y lo dejamos ahí, ¿ya? Y con un con un hilo también le movíamos la corneta. La bonera para la izquierda, para la derecha, para arriba, para abajo, para adentro, para adentro. Puta, a nosotros se nos ocurre acá, cuestión acá. Nosotros aquí en la mazmorra, Callejón de los Meados, número 69, esquina María Raja las Tablas con Concha para arriba. Ahí estamos poniéndole color, poniéndole ritmo, poniéndole color, poniéndole sabor, poniéndole de todo. Para que usted pueda acompañarse con nosotros siempre lo que es en este programa, en este espacio, ¿ya? Eso. Aló, aló, aló, aló, aló, aló, sí, probando. Ahora sí. Ay, ay, ay, ay. Voy a mandar un abrazo grande para mi gran amiga, la Carecombo, que está el día de hoy, está preparando una sopa y pilla que le quedan, pero rica, ahorita ya le quedan buena porque como que la amasa así con el sobaco, ¿ya? ¿Ya? Así que para ella le voy a mandar un abrazo grande, un abrazo cotutudo, un abrazo estrombótico, sinóptico, ticharachero, macanudo, supercalifragilístico, chopocópico, rimbombante. El otro día me salió una sopaipilla con pelo. ¿Ya? Eso. Así que ahí la comencé. ¡Ay, ay, ay! Le pegué una lorosa porque ya la conozco, ya. Este pelo es del sobaco de la Carecombo. Así que para ella le voy a mandar un abrazo grande, un besito grande, cototudo, y qué rico que esté participando con nosotros también lo que es el estelario en este pantano del cocodrilo, ¿ya? ¿Arrancamos, qué te parece? Eso, torita. Oye, hay una canción que me gustaba harto hace mucho tiempo y la encontré ahora de aquí para allá, de allá para acá con los muchachos de American Sound, ¿eh? ¿Le gusta a usted o no? Aquí estamos, en este pantano del cocodrilo.
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3: Walter Ardila Estello, tengo que ponerle usted, claro, porque a lo mejor de repente... A ver, dale. ¿Qué pasó, Pumban Finfla? Ay. El DJ Van Finfla que está con nosotros ya está curado, está bueno, está así como medio volteado. La verdad que los dos andamos así como medio volteados y medio así como medio sonriente. Sonriente y pasado a humo. 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Ricardo Rodríguez, el guatón Richard de la Palmera, el guatón sonriente, cariñoso, estrombótico, sinóptico, dicharachero, macanudo, supercalifragilístico, tomocómico, rimbombante. ¿Ya? 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

guasapito, tengo un guasapito, te apuesto lo que queráis que es la queca. La queca, ahí dice que se escucha bien, pues aquí escuchando lo que es la radio, lo que es este pantano del Cocorielo. Un saludo grande ahí para la queca. La estoy aguachando para que me haga gancho ahí con la hermana. ¿Ya? Así que, bueno, para ella le voy a mandar un abrazo grandote en esta hora a través de este programa, de este pantano del Cocodrilo. A ver, ¿a quién más tenemos? 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Vaya, nuestros saludos grandes ahí para Comercial Tomacho. 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Oiga, Tomacho anda paseando, parece, ¿eh? Así que para él le voy a mandar un abrazo grande. Pasa en la pura calle, ¿no? Este caballero. El que puede, puede, el que puede, puede. ¡Eso! Tomacho, la pasa bonito, Tomacho. Así que para él, si está escuchando la radio, le vamos a mandar un abrazo grandote a través de este programa, ¿ya? Junto a ellos arrancamos en este programa, en este espacio, en este pantano del Cocodrilo. A ver, ¿con qué temita nos vamos? ¿Con qué temita nos vamos? ¿Con qué temita nos vamos? ¿Con qué temita nos vamos? Ta-ta-ra-ri-ra-ra. Hay hartas cancioncitas que son bonitas, son simpáticas, son encachaditas, para que usted pueda compartirla con nosotros. Oye, el otro día estuve viendo al chico Adrián el Dodado Negro. Hoy este viejo como que está pedido ya. ¡Oh, está todo cagado! Anda por ahí con el coco.

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1: Eres tú en un millón. ¿Le gustó la canción o no? ¿Le gustó la canción? Buena. Ya son las 4 de la tarde, ya con 24 minutos. 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Oye, detienen a un hombre acusado de disparar en el rostro a un guardia de seguridad en Concepción. La Policía de Investigaciones, PDI, detuvo lo que es a un hombre de 25 años, tras ser sindicado como responsable de dispararle en el rostro a un guardia de seguridad en la ciudad de Concepción. Ya el hecho ocurrió la tarde del pasado 27 de junio dentro de un local comercial en el centro de la comuna, luego que el imputado fuese sorprendido robando. Pese a la gravedad de sus lesiones, la víctima sobrevivió. La investigación llevada a cabo por la Brigada de Homicidio estableció que el guardia de seguridad habría advertido al detenido, subrayando algunas especies o sustrayendo, señaló lo que es el subprefecto Enrique Guzmán. El delincuente fue sacado del lugar, sin embargo, regresó y, premunido con un arma de fuego, habría efectuado lo que es un disparo directo hacia la cabeza de la víctima, resultando gravemente herido. La víctima, dice, fue auxiliada por los demás trabajadores de la tienda y trasladada de inmediato hasta el hospital, en donde, gracias al auxilio oportuno por parte del equipo médico, se logró salvar la vida. Con las diligencias realizadas, que incluyeron el análisis de evidencias y la recopilación de testigos, se logró identificar lo que es el presunto autor y gestionar su orden de detención por el delito de homicidio frustrado. El hombre fue capturado en su domicilio en Hualpén. Durante el procedimiento se incautó el revólver y munición, elementos que serán sometidos a peritaje para establecer su eventual vinculación con el delito. El subprefecto añadió que el sospechoso habría trabajado algún momento como guardia, siendo conocido lo que es en el sector como una persona que se dedicaba a realizar estos hurtos en locales comerciales. Noticia, pero lamentable, mala. Oye, pero le jodió la vida al tiro nomás, ¿ya? Ojalá que, se haga justicia y lo dejen precioso, pero yo creo que para siempre, porque algo así es imperdonable, ¿no? Eso. Ya son las 4 de la tarde, ya con 27 minutos. Soy tu amigo Walter Ardil Estello, el cocodrilo que te acompaña, nada menos que en esta hora, en este programa. Hasta las 6 vamos a estar ahí mediándole cháchara. Metiéndole cháchara en este programa, en esta tu radio compañía, en la ciudad de La Serena, Coquimbo, alrededores y Comentillo Guacho. Aquí tenemos el ritual de la banana, el tema con... ¿Cómo se llaman estos cabros? No tengo idea, güey.

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1: Son las 4:31.
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0: La mejor onda te acompaña acá, el pantano del cocodrilo. Yo antes tenía una moto onda y le puse abajo profunda y hedionda. Eso, es verdad. Oiga, y la gente se reía cuando ve, mira, ahí va el cocodrilo en su moto, la profunda y hedionda. Eso, la onda. Para. Faltan solo 18 minutos ya para las 17 horas. 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En este horario te acompañamos con buena música, éxitos, con canciones, con temazos de ayer, hoy y siempre. 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Vaya, nuestros saludos grandote para nuestro gran amigazo que es El Checho, ¿eh? Le vamos a mandar un abrazo así, pero inmenso, un abrazo con todo. Eso, abrazo, sí, pero ya, como decía mi abuelita, de su abrazo rompe costillas, abrazo así de rocototo. 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Hoy ya tengo un temazo del Guatón Richard. Por acá un ratito más lo voy a tocar. Ya, una canción bastante linda para su hermano Macón. Ya, así que ya le voy a estar comentando. Ustedes que conocen al Guatón Richard, ustedes que conocen a la familia Rodríguez, ahí con esta canción, una canción pero espectacular, pero un ratito más la voy a tocar porque si no me voy a bajonear, porque es muy linda. Así que para nuestro gran amigo, soy el Guatón Richard, le vamos a mandar un abrazo grandotote con todo también en esta hora, lo que es en este pantano del cocodrilo. 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Ya. 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Estaba buscando noticias, cositas importantes. Así que, bueno, a medida que pase el programa, yo siempre le comento y le digo tantas cosas. Ya, a ver. Presunto femicidio de Puente Alto. Revelan que víctima denunció violencia intrafamiliar y luego negó el ingreso a carabineros. Eso es lo que pasa, señora, que está esperando que no se la mate. No, si usted tiene algunos indicios de que el hombre es medio complicado, usted tiene que hacer la demanda nomás, porque haré palo, o de repente dele una oportunidad, y si no pasa nada, hágalo mismo.
1: Eso puede ser.
0: Aquí tenemos la canción con Gigi Barra. El tema se llama Te Voy a Hacer el Amor. Yo tengo un amigo que vive en el campo, ¿eh? Y me dice, oiga, gorilo, ¿por qué no se pone la cancioncita esa? Le voy a hacerme el amor, buñores. Déjale. Y aquí suena en este pantano del cocodrilo.

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1: Hoy le voy a contar que hace ratito le estaba comentando sobre una canción de mi gran amigazo Richard, ya con toda la familia, que se le hicieron a nuestro amigo Macón, que está arriba, está en el cielo, al cumplir un añito más de su fallecimiento. Una canción que impactó mucho en la misa que se realizó, lo que para mi gran amigo Macón, ya. Y bueno, y esa cancioncita es una canción que se la hicieron los hermanos, ya. Yo no, lo que les recomiendo a usted, que se siente, ponga los fonos, cierre los ojitos y comience a escuchar lo que es esta preciosa interpretación. A mí me llegó mucho, ya, porque conozco a la familia, conocí a Macón, y cada vez que iba escuchando cada letra, me iba transportando y me iba imaginando cierta situación, ya. Así que para Maconcito, que está arriba en el cielo, y para la familia, ya, de mi amigo Richard, aquí vamos a entregar lo que es este gran temazo, y va a seguir sonando aquí en la radio, porque una canción muy linda, muy linda, muy linda, muy linda, muy linda. Aquí está,

0: Son las 4:57.
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Steady World. Yeah, oh, en estéreo, en estéreo, en estéreo. 5:06 p.m. 66 de tu radio, la radio compañía 107.5 en la frecuencia mejorada. Disfrutamos, escuchamos buena música y nos acompañamos desde el escuchamos buena música, nos acompañamos siempre aquí en la quebrada del ají con los éxitos y con canciones y con temazos de ayer, hoy y siempre. Eso, ya son las 5:00 p.m. ya con 6 minutos, esta es la frecuencia. Te voy a contar lo siguiente que tengo, lo que es en nuestro informe del tiempo, preparado por la Dirección General de Aeronáutica Civil, Dirección de Meteorología de Chile. Yo le pongo color así, pero no importa, no, se lo puesto la bajo internet nomás. Eso, tenemos una temperatura, dice acá, de 20 grados, la sensación térmica 20 grados para el día de hoy, para el día de mañana, para mañana viernes, pero qué cosa maravillosa. Yo le dije a mi señora, yo voy a estar tomando solamente los días viernes y espero el día jueves a las 12, ahí está, pum, miércoles. Y luego tengo otro amigo que es bien curagüilla, se toma los días miércoles, así que para él le voy a mandar un abrazo. Él tiene que estar ahí escuchando la radio, ahí me compare, ¿sí? Ya, eso. Y ya, a ver, te voy a contar también que, a ver, algunos otros datitos más tenemos, ya. A ver, en Coquimbo tenemos 18 grados, en La Serena igual. Viento 13 kilómetros la hora, 13 kilómetros. Ah, tengo un chanchito que me está molestando. Estoy que me lo tiro al aire, weón. Bueno. Ay, ya. El punto del Rocío 10%, el índice UV 0, bajo visibilidad de 9.66 kilómetros, 9 kilómetros con 66, punto 66. Estos son algunos datitos que tenemos para que todos ustedes se puedan acompañarnos en esta hora, lo que es en este pantano del cocodrilo. Le informamos también, pues le informamos. A ver, para el día de mañana viernes, entonces, se espera lo que es una mínima de 11 grados y una máxima con 20 grados. Han estado helados los días. ¿Sabes lo que hago yo? Cuando yo sé que me tengo que levantar temprano el otro día y los días, porque el programa empieza a las 4 de la tarde y yo me levanto acá. Estoy aquí mismo en las mazmorras, poniendo un cuarto de las 4. Ya, almuerzo, hago mis cositas rapiditas, ¿qué? Cocino para la semana. Para la semana cocino, hago de repente poroto, sí, de repente al otro día los porotos llegan a estar peludos y son, eso sí que los porotos son como medio traicioneros de un día para otro. Oiga, es verdad, yo me pongo peorro. Ya, de verdad, de un día para otro. Y para no pasar tanto frío, ¿qué es lo que hago yo? Yo me acuesto con los perros. Pero no me acuesto, los perros no están ahí mismo en la misma cama, pues, no, estáis locos. Los perros están abajo. Hay una cama, hay una cuestión que le puse yo en uno. En la pieza mía tengo unos neumáticos, y pongo los neumáticos, y ahí adentro de los neumáticos, ahí le pongo una fresada, y ahí duermen estos hueones. Ahí duermen, y duermen así como enroscados, y duermen calentitos. Pero, ¿dónde está la magia? Es que, como son dos perros, a un perro le dejo abajo le dejo los pantalones y al otro perro abajo le mando lo que es la polera y la chaleca, y al otro día lo levanto tempranito como las 12, se levantan los buenos, son más flojos que yo. Y la ropa está calentita.

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Beso. 5 de la tarde ya con 18 minutos. 6 de tu radio en la radio compañía 107.5 en la FM, en la frecuencia mejorada, donde disfrutas, escuchas buena música. Ya la jornada se hace así, pero rapidita y cortita, ya sintonizando y escuchando lo que es este programa, este pedazo de programa, decía mi abuelita. 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Estaba buscando un temita acá que me pidieron del grupo 5. Pero tengo lo mismo en 5, será lo mismo, ¿no? ¿Ya? O los nietos 5 de allá, ¿de cuánto se llama? De Salamanca, de esos lados. Ya, a ver, vamos a buscar. A ver, voy a darme el tiempo ahí de buscar lo que es un temita del grupo 5 en esta hora, lo que es en este pantano acá, voy a en este pantano del cocodrilo. Grupo 5 se escribe con S o con el risa ahí. A ver, Ahí está. ¿Qué te pasó? ¿Te quedaste dormido? ¿No cachaste que era una araya? Ya, a ver. Grupo 5. 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

está. Oh, está haciendo. Voy a parar la botella acá. Ahí está, ahí está, ahí lo más, ahí lo más. Quisiera vender mi corazón, porque mi corazón. A ver, por acá está la canción, ¿eh? Amor de mis amores, reina mía, que me hiciste, grupo. Ahí está. Bueno, hay tantos temazos para disfrutarlo siempre lo que se necesita ahora a través de esta tu radio, en la radio compañía. ¿Cuánto me queda todavía? Me queda un buen poco. Vamos a buscar Deudas y Dolor. Esa canción de Deudas y Dolor, son canciones de... A ver, ¿usted ha escuchado la letra de un tipo que se enamoró de una chica y le hizo mierda las tarjetas de crédito? Puta, pero le consumió todo. Ya después, una vez cuando se le terminó la plata, ya chao pescado le dijo. Pero bueno, ahí vamos a tratar. Si no encuentro la canción que ando buscando, ya vamos a tocar esa cancioncita. Esa cancioncita. Oye, pero la verdad que hay harta, pero no encuentro la canción que estoy buscando. Ya. Vamos con esa nomás, hagámosla cortita, ya, y esta es la programación que tenemos siempre, lo que es a través de esta tu radio, en la radio compañía 107.5, en la frecuencia mejorada. A ver, última opción. Ya, a ver, esta es la última opción que tenemos. La opción de búsqueda, ¿no? No está. Vamos entonces con el grupo 5, con la canción esta que se llama Deudas y Dolor. ¿Ah? Aquí, en este pantano del cocodrilo.

aquí estaba la canción, ya. Este es el gran éxito que nos solicitaron a nuestro WhatsApp, al más 569-8981-2702. Aquí está el grupo 5. El tema se llama Cambio mi corazón por otro corazón que no esté sufriendo. Buena canción, bueno.

Jale. Oiga, voy a mandar un saludo grande para una amiga que tengo yo acá, que está escuchando la radio ya. Bueno, para la Kika, que está ahí con su hermana, con Paulita. Le vamos a mandar un abrazo grande a la Paulita y a mi amiga Miriam. Así que para ella, para las tres, yo me acuerdo que cuando era cabro chico, ¿se acuerda usted? Tres señoritas, tres corazones, la que va al medio, va sin calzones. ¿Se acuerda o no? Esa cuestión es más antigua que las ganas de ir al baño. Así que para ella le voy a mandar un abrazo grande, un besito, que bueno que estén con nosotros ahí compartiendo y escuchando lo que es nuestro programa, nuestro espacio, nuestro pantano del cocodrilo. Y a propósito de brujas, aquí tenemos Anoche de Bruja, el tema siguiente.

0: Son las 5:35.
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hoy me estaba llamando los amigos de Constructoras de Vico. Ponle aplauso, ponle aplauso. Así que le vamos a mandar un abrazo grande ahí para los muchachos ahí, se están ahí escuchando, sintonizando la radio. A lo mejor se equivocó. Se equivocó. Oiga, se viene sorpresa en el programa. Ya estamos conversando con el garoto ya está allá. Yo le dije que lo íbamos a instalar allá en, ¿cuánto se llama? En el Eurizer. Allá le íbamos a arrendar, si nosotros estamos aquí viviendo aquí en las mazmorras, cagado frío. Y el Eurizer, ya lo vamos a mandar a vivir para allá, o si no, en Serena Golf, en uno de esos dos lados, ¿ya? Así que voy a tener que vender la citronera, no sé, pues ya, hacer un montón de cuestiones, pero lo vamos a tener que traer para que acompañe acá lo que es nuestro programa, ya con nuestro, ¿cuánto se llama? Con nuestro pantano de cocodrilo, ya está casi listo ya, pues ya. Yo le dije que sí nomás, pero ya una vez cuando esté acá, ahí nosotros, ¿sabes qué? Nos fue mal y una de dos, te devolví o te quedé viviendo aquí en las mazmorras, pero te anda peor que yo, así que yo creo que sé vivir acá con nosotros. Eso. Las mazmorras. Oiga, ¿cómo pasan los minutos? Nosotros, yo ya me estoy despidiendo ya. A ver. Me estoy despidiendo y, bueno, voy a invitarle para que sigan siempre en este programa, a través de este programa, de este pantano del cocodrilo. Nos despedimos. 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Un abrazo grande, cuídense mucho, y aquí voy a dejar un tema que se llama Tomando Vino, ahí va mi amigo Lucho, está escuchando en Coquimbo.

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0: Radio Compañía te indica la hora.
1: Exactamente las 17 horas con 55 minutos.
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0: Estamos en este minuto aquí en nuestra oficina. Tenemos un testimonio, una dama, un caballero que con mucho cariño, con mucho afecto y lógicamente con mucho deseo quieren entregar la voluntad de la fe. El testimonio que abre camino simplemente a mostrar lo que alguien ha vivido, el mal que tuvo, el sufrimiento que vivió y hoy la mejoría que ha encontrado. A Dios gracias. Dios te bendiga, mi niña.
1: Gracias, hermano. Yo hace un tiempo, unos meses prácticamente que lo conocí a través de la Radio Monumental. Llegué acá con muchos problemas, problemas familiares, económicos, con mi hijo y con mi marido, que cuando tomaba se volvía loco, no sabía lo que hacía, según él no se acordaba de nada. Todo lo que él ha hecho por mí, no se lo agradezco solo como por mí como persona, sino que por mis hijos, por todo lo que tenemos. En mi casa se escuchaban ruidos, de repente estábamos tranquilos, me empujaban la puerta, se veían sombras para los pies de la cama, dolores por todos lados, mis hijos pasaban enfermos.
0: ¿Qué pensaba, mi amor, cuando te caía tanta mala racha? Porque muchas veces uno dice como los futbolistas, oye, te tocó bailar con la fea. Es decir, estás con mala suerte un día, un mes, un año. ¿Qué pensabas tú cuando se iba repitiendo esto? Y era un arrastrar y arrastrar de dificultades, al igual que tomar piedras, ¿cierto? Y querer caminar pero con un saco a cuestas. ¿Cuál era tu deducción del principio de esta raíz de mala racha?
1: Que nunca íbamos a salir porque nosotros habíamos ido a muchas partes. Botamos plata, año tras año, porque fueron muchas partes, donde de repente fueron hasta vejámenes los que pasamos por tratar de salir y nunca hubo solución. Había de repente solución momentánea, pero volvíamos a caer en lo mismo.
0: ¿Cuántos años consultando, más o menos?
1: Desde que serían unos 12 años, porque ahora mi hija grande tiene 21. Cuando nosotros empezamos a consultar, ella tenía como 2 años, 3 años, la primera vez que empezamos a visitar gente.
0: ¿Cuáles eran los síntomas que más te hacían sufrir, hija?
1: Problemas económicos, de salud y problemas en la casa, porque no había tranquilidad, no había nada. Y todo lo que es la plata que entraba, así como entraba, al día siguiente podríamos no tener un peso.
0: Dios te bendiga, mi niña, por este testimonio, porque mucha gente va a llorar, se va a sentir realizada al poder disfrutar de palabras de una mujer, de una madre, de una cristiana, de una esposa, de una creyente y, lógicamente, una chilena agradecida. Mi gente querida, ya estamos nuevamente al aire. Nosotros, la comunidad espiritista Doble Poder, acompañándolos con estos temas espirituales que muchas personas practican en silencio y que vienen desde hace muchísimos años. Porque hoy queremos conversar de algo muy importante, los baños espirituales. Y ojo, porque hay mucha gente que piensa que un baño espiritual es solamente echarse unas hierbas y listo, pero no. Detrás de eso hay una limpieza energética muy profunda. Hay personas que empiezan a sentirse pesadas, sin ánimo, con dolores, con discusiones constantes o sintiendo que la mala suerte no la suelta. Y muchas veces el cuerpo empieza a absorber toda esa carga negativa. Por eso existen baños espirituales que ayudan a limpiar el aura, a descargar energías pesadas y a mover caminos que están completamente estancados. Por ejemplo, hay baños con ruda para cortar envidia y oscuridad, baños con romero para abrir caminos, baños con albahaca para atraer tranquilidad y baños dulces que muchas personas utilizan para el amor y la armonía. Pero también hay algo importante que la gente debe entender. No todos los baños sirven para todas las personas, porque hay cargas espirituales que son más fuertes. Hay personas que vienen muy cruzadas o casas que están demasiadas cargadas energéticamente y ahí ya se necesita una orientación espiritual más profunda. Nosotros vemos muchos casos de personas que después de una limpieza espiritual sienten alivio, duermen mejor, se sienten más tranquilas o incluso comienzan a destrabarse situaciones que llevaban meses detenidas. Y justamente para escuchar experiencias y consultas de nuestra gente, vamos a tomar nuestra primera llamada de esta transmisión. Inchirigay, Inchirigay. ¿Aló?
2: ¿Aló?
0: Bueno, mujer, regáleme su fecha de nacimiento, por favor.
2: 15 de octubre del 47.
0: 15 de octubre del 47, una mujer casada. ¿Cuánto tiempo lleva casada?
2: 34.
0: 34 años. Deme la fecha de nacimiento de la pareja o del esposo de usted.
2: 23 de abril del 51.
0: 23 de abril del 51. La felicito, tiene un hombre que la quiere, persona que la valora. Personita que siempre ha querido lo mejor para usted. Pero veo en esta fecha de nacimiento problemas en la parte de la salud. Veo en esta fecha de nacimiento, Madre Santa, gracias a Dios, en usted no hay daño, no hay brujería, no hay maleficio, ni en usted ni en él. Aquí veo que él tiene problemas en la parte más exacta de la mente, el hígado, problemas en el estómago y problemas en el colon.
2: Sí, porque él está en tratamiento de la diabetes.
0: Bueno, la diabetes, esos son sombras negras en la sangre. Usted sabe que para la diabetes no existe curación en ninguna parte del mundo.
2: Sí, sabe, quería saber la de mi hijo.
0: Deme la fecha de nacimiento.
2: 4 de agosto del 76.
0: 4 de agosto del año 76. Mire, vea cómo es la vida, en usted no hay daño, no hay maleficio, pero en su hijo sí lo veo a él muy mal en el campo más exacto de la mente emocional. Él tuvo un fracaso con una mujer. Aquí veo que esa mujer a su hijo me lo mandó a trabajar, me lo mandó a atar de una bruja pitonisa, una hechicera, y eso se lo hicieron acá en Chile. A través de ese trabajo, por eso su hijo no se siente bien. Él últimamente ha elegido caminos como un poco equivocados. Hay malas amistades en él y veo, mujer, qué peso que él agarra, peso que se le va como el agua entre los dedos. Dinero no le rinde, no le luce y todo lo que él emprende fracasa. ¿Usted no lo ha notado a él como muy callado, pensativo? Hay que tener cuidado porque él está entrando en un campo depresivo.
2: Entonces ahí él tiene una pareja.
0: Sí, ya iba para allá. Hay que tener cuidado porque él está entrando en un campo depresivo. Deme la fecha de nacimiento de la pareja que tiene actualmente.
2: 14 de marzo del 82.
0: No, esta personita no le conviene a él. No, Madre Santa, porque ya han tenido problemas y esta personita, en vez de apoyarlo a él, muchas de las veces como que quiere dominar, y esto a él le está creando problemas en el campo de la depresión. ¿Qué le quiere decir usted a todas las personitas que lo escuchan?
2: No, que todo lo que usted dice es verdad.
0: Ya agradecemos mucho esa llamada porque muchas personas viven situaciones parecidas y no saben cómo empezar una limpieza espiritual correcta. Seguimos acompañándolos y queremos decir algo muy importante. Cuando una casa se siente pesada, cuando hay peleas constantes, cuando todo se rompe, cuando los niños no pueden dormir o cuando uno siente un ambiente extraño, hay que prestar atención. Porque muchas veces las energías negativas se van acumulando dentro del hogar. Por eso hay personas que acostumbran a hacer baños espirituales y también sahumerios para limpiar los espacios y mover las energías estancadas. Y si usted siente que necesita orientación, si quiere saber qué tipo de baño puede realizar o siente que está pasando por una carga espiritual fuerte, puede desde ya escribirnos o llamarnos al 983-59-60-43. Repito, 983-59-60-43. Atendemos primera vez, control, todo lo que nos quiera llamar. Cordialmente, Angelita está ahí en el teléfono respondiendo la llamadita. Y recuerden algo, cuando el espíritu se limpia, muchas veces también empiezan a cambiar la tranquilidad de la persona y de su hogar. Y en este momento queremos seguir escuchando a nuestra gente, así que vamos con una segunda llamada en vivo. Inchirigay, Inchirigay, muchas llamaditas también. Buenos días.
3: Aló.
0: Regáleme su fecha de nacimiento, por favor.
3: El 29 de marzo de 43.
0: Uy, Virgen Santísima. ¿Usted alguna vez se metió con un hombre casado o comprometido?
3: Sí.
0: ¿Cuánto hace?
3: Hace como 30 y tantos años.
0: Hace como 30 y tantos años. Porque aquí veo que hace bastante tiempo atrás a usted le hicieron un trabajo de vudú.
3: ¿Qué es lo que es eso?
0: ¿Qué es lo que es eso? Un muñeco de trapo. Le hicieron, Madre Santa, lo que llama un fetiche. Eso se lo hicieron para que usted no fuera feliz con nadie. Esto lo mandó a hacer una mujer. Y esto, madrecita, la ha llevado a usted a muchos fracasos. Se lo digo de corazón, porque a usted no le ha ido nada bien.
3: No.
0: Y veo, madrecita, una preocupación por una personita, un ser querido. ¿Quién ser?
3: Mi hermano.
0: Deme la fecha de nacimiento. Deme el nombre, porque aquí tengo la tabla alfabética indígena.
3: Caldo Godoy.
0: Uy, Virgen Santísima, ¿su hermano está enfermo?
3: Sí.
0: Uy, madre mía, ¿usted ya lo llevó al médico?
3: Sí.
0: ¿Y qué le dijeron?
3: Que no tiene remedio.
0: ¿Y por qué le dio nostalgia?
3: Porque es mi hermano.
0: Un mensaje para todas las madres, padres de familia que la escuchan a esta hora, que son incrédulos.
3: Que le crean en usted porque dice la verdad.
0: ¿Le dije la verdad?
3: Sí.
0: Muchas gracias por esa llamada y gracias a todas las personas que siempre están pendientes de estos temas espirituales y comparten sus experiencias con nosotros. Bueno, y ya retomando el tema de los baños y ya finalizando el día de hoy, y de esta manera vamos finalizando este tema sobre baños espirituales y limpiezas energéticas. Un tema antiguo, pero que hasta el día de hoy muchas personas siguen realizando para buscar tranquilidad, protección y equilibrio espiritual. Nosotros agradecemos sinceramente a cada persona que nos acompaña día a día, a quienes están en sus hogares, trabajando, recorriendo distintos lugares de Chile, escuchándonos en esta linda transmisión, en esta linda radio. Y obviamente queremos gracias, agradecer, gracias por la confianza, gracias por la sintonía y gracias por permitirnos acompañarlos con estos temas espirituales que muchos viven, pero pocas veces se conversan abiertamente. Recuerden que nosotros somos la comunidad espiritista Doble Poder y estaremos junto a ustedes todos los días en esta misma sintonía y en este mismo horario. Y antes de retirarnos, si usted siente cargas, mala suerte, tristezas, problemas constantes o quiere orientación espiritual, puede llamarnos ya al 983-59-60-43, 983-59-60-43. Atendemos controles y también personas por primera vez pueden llamarnos ya ahora en este mismo momento. Nos encontramos en la próxima emisión y que la luz espiritual acompañe siempre sus caminos.
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6: Radio Compañía te indica la hora.
7: Exactamente las 18 horas con 21 minutos.

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Hola, hola, hola, hola. Muy buenas tardes, chiquillos y chiquillas. Comenzando otra jornada más, por supuesto, a través de la 107.5 y tu programa La Hora del Taco en este día jueves, jueves, chiquillo, viernes, chico, jueves 9 de julio, ya cuando son las 6 de la tarde con 33 minutitos. Vamos a dar inicio a tu programa de todas las tardes, como es La Hora del Taco, ¿eh? Bueno, le vamos a acompañar hasta eso de las 8:30 de la noche con buena música, con buena programación musical, ¿eh? Oye, como es la tónica, como es de costumbre, de 6:30 a 7:30 viene todo lo que es la música variada, todo el rock latino, el pop, el romántico. Y ya algo más, bueno, los días jueves, como es viernes chico, le damos la música de los 90 del Eurodance. Así que ahí vamos a estar con buena música, bien, bien movida, bien arriba, en este viernes chico, ¿eh? Ya de 7:30 a 8:30 los conectamos con todo lo que es la música tropical, regional y tropical ranchera a través del 107.5. Oye, nuestro WhatsApp, chiquillos, si acaso quieren pedir su temita musical o mandar su saludito, lo pueden hacer al más 569-6160-50-47. Ese es el WhatsApp regalón de lo que es La Hora del Taco, hasta ahorita de la tarde, noche ya, acompañándoles con buena música. Bueno, los que están ahí, los que van viajando a casita, ahí en el colectivo, en la micro, en el Uber, donde quiera que se encuentren, ahí le hacemos la compañía musical del 107.5, ¿eh? Oye, los que andan en bicicleta igual, sí, para los choferes de las bicicletas también les damos el cordial saludo. Sí, uno se ahorra benzina, se ahorra petróleo, la bicicleta es más sustentable, dijo el otro. Ya, oye, saludar a los que están tomando oncecita en casa. Sí, los que están tomando oncecita, ahí le damos la buena música, la buena energía, todo el power acá en lo que es La Hora del Taco, ¿eh? Hoy estamos saliendo al 100%, ya arreglamos el problemita que teníamos con la señal. Teníamos medio bajo el internet, así que por eso estábamos un poco débil en la señal. Ya estamos saliendo al 100%, lo escuchamos hasta Santiago, chiquillo. Altamos la antena de unos 400 metros para que la radio se escuche hasta Santiago, Ya, hoy sí, estamos saliendo perfectamente en la frecuencia modulada y también a través de nuestra señal online www.estabuenelaradio.cl con un sonido espectacular gracias a nuestros técnicos. A veces se los duermen, pero ahí están, están pendientes ahí que la señal salga 100% bien al aire, ¿eh? Ya, los vamos a ir de inmediato a la música entonces, ya cuando son las 6:36, como todos los jueves, como todos los viernes, chicos, le vamos a programar estos temitas de los 90, estos temitas Eurodance, bien, bien alegre, bien movidos acá en este viernes, chicos, así que comenzamos de inmediato con la música.

Oye, que está buena la música, chiquillo, está buena la radio. Ya cuando son las 6 de la tarde con 45 minutitos, seguimos acompañándote con la mejor música acá en la Hora del Taco en este jueves 9 de julio, viernes chico para todos, viernes chico. Así que estamos con buena música, con harto power, harta energía. Oye, por acá le tenemos alguna información. Vamos a ver qué tenemos por acá en nuestro portal de noticias. Hoy dice, embalses en estado crítico promedian solo un 10% de su capacidad. Dice, la región de Coquimbo continúa enfrentando un complejo escenario hídrico marcado por más de una década de déficit de precipitaciones que mantiene los caudales bajo lo normal y a los embalses con nivel históricamente bajos. Así lo advirtió el meteorólogo de Centro Científico CEASA, Tomás Caballero, quien explicó que la falta sostenida de lluvias y nieve ha impedido la recuperación del sistema hídrico regional. La situación hídrica de la región de Coquimbo sigue siendo muy delicada. Llevamos un déficit acumulado de largo plazo en precipitaciones, tanto de lluvia como de nieve, lo que se traduce en una situación de caudales bajo lo normal. Finalmente eso termina impactando en los embalses y en el agua almacenada, que también se encuentra muy bajo por debajo de su capacidad y con niveles muy bajos en alguna de los embalses de la región, señaló. Ya, ahí está esa pincelada de información de los embalses. Están en estado crítico en estos últimos años. El embalse Puclaro ahí en el Valle del Elqui también ya está, pero súper bajo. Todos los embalses, La Paloma, todos los embalses, La Laguna, están en un promedio bien bajo de su capacidad. Ya. Ahí estaba esa pincelada de información hasta ahorita de la tarde. Ya cuando faltan 12 minutitos para las 7 de la tarde, seguimos escuchando esta música de los años 90 con toda la energía, todo el power a esta horita de la tarde. A quienes van ahí a casita, ahí en el taxi, en el Uber, en la micro, ahí le acompañamos con la buena música de tu radio compañía FM. Recuerden que ya después de nuestro corte comercial vamos a estar con la última media hora de lo que es la música variada. Vamos a estar con buenos éxitos, buena música ya de 7 y media a 8 y media. Los conectamos con todo lo que es la música tropical, regional y tropical ranchera. Así que sigamos escuchando estos temitas del Eurodance de los años 90. Vamos a nuestro corte y estamos de vuelta.

escucha. Oye, se ha cortado un poquito ahí, pero parece que era el MP3. El MP3 que estaba fallando. Oye, ahora vamos a escuchar DJ Bobo, ¿ah? ¿Eh? A ver, DJ Bobo, ¿está sonando? ¡Uy! Sí, se fue DJ Bobo. ¿Para dónde se fue DJ Bobo? Estaba sonando.

Ya, hoy estamos escuchando, me parece que es esta muchacha que se llama Telesa. En español no sé cómo se dice, ni en inglés tampoco, no callo ni una. Pero con tal que se llama Telesa, se escribe así. Oye, sí, buenos recuerdos y aquellos años en que las discotecas tocaban toda esta música del Eurodana, sí. Ya, chiquillos, lo estamos acercando a la pausa comercial. Ya después de nuestra corte vamos a estar con la última media hora, vamos a estar con buena música a través del 107.5 Radio Compañía FM. Ya vamos al corte y estamos de regreso.

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1: Exactamente las 18 horas con 55 minutos.
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Ya estamos de vuelta, por supuesto, a través de tu radio compañía, la 107.5, esta horita de la noche, ya cuando son las 7 con 8 minutitos en este día jueves 9 de julio, viernes chico, chiquillo, viernes chico en radio compañía. Hoy nos quedan 20 minutitos para seguir compartiendo de lo que es la música variada. Ya de 7 y media los conectamos con toda la música tropical, regional y tropical ranchera a través del 107.5, acompañándoles a quienes van ahí en rumbo a su casita, ahí en el colectivo, en la micro, en el Uber, donde quiera que se encuentren. Ahí les saludamos con la buena programación musical que tiene Radio Compañía FM en este juernes chico, ¿ah? Oye, nuestro WhatsApp, chiquillo, ya está al aire, está habilitado, ¿eh? +569 61 60 50 47, ese es el WhatsApp regalón de lo que es la hora del taco, chiquillo. ¿Cómo está el taco por ahí? ¿Cómo está? ¿Está largo? ¿Está corto? Y cuéntenmelo todo, muchachos. Oye, si están ahí en el taco, ahí con la Radio Compañía FM, ahí se hace más cortito el trayecto a casa. Por supuesto, les entregamos la mejor energía, la mejor, el mejor fuá, el power. Así que ahí le estamos entregando la mejor música también, acá en lo que es la sintonía del 107.5, a esta horita de la noche, ¿eh? Ya, los vamos a la música, los vamos, por supuesto, con la buena música de lo que es el 107.5 hasta ahorita de la noche, acompañando a quienes están trabajando también, a quienes están ahí en casita. Algunos ya tomaron once, algunos están recién tomando once, chiquillos. Mejor tomar un poquito más tarde, así uno no se levanta al refri a mañosear, así que mejor tomarte más tardecito, ¿eh? Ya. Oye, los vamos a la música, por supuesto. Oye, lo vamos a ir con este muchacho, el Lucho Jara, pero en este temita no canta romántico, canta urbano el hombre. Sí, ahora es urbano Lucho Jara. Bueno, que este temita tiene hace tiempo ya, tiene como 6 años que salió a las plataformas, pero es un temita más movido de Lucho Jara junto a Rigio. ¿Se acuerdan Rigio? Este muchacho que estaba en el programa Mecano. Así que con este muchacho canta Lucho Jara y Rigio. Así que lo vamos con este temita, se llama Déjalo, acá en lo que es la hora del taco.

Hoy ahí estaba la música, la buena música de Mario Guerrero junto a David Versalles. Bendita locura se llama el temita musical, ¿eh? Hoy seguimos con la buena música, seguimos con música nacional. Hoy nos vamos con Santa Feria y Iyapu en este temita que se llama Si Te Marcha, aquí en la hora del taco, ¿eh?

Hoy ahí estaba la cumbia casera de Santa Feria junto a Iyapu. Hoy seguimos con la buena música, por supuesto. Hoy lo vamos con lo nuevo de este muchacho Los Vázquez junto a María José Quintanilla. No te vayas, se llama el temita acá en la hora del taco, ¿ah? ¿Eh? La mejor música acá en la 107.5.

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1: Ya estamos de vuelta, por supuesto, a través de tu radio, Compañía FM, la 107.5. Hoy ahí tenemos a Villa Cariño. Hoy hay música para todos los gustos, música para todos los gustos, por supuesto. Hoy el DJ Jerry es completo, chiquillo, le hace a toda la música. El único DJ que es completo en Chile, DJ Jerry, ¿eh? Le hace a toda la música, a todo el rock latino, a la música en inglés, a la nueva cumbia chilena, bueno, a todos le hacemos, chiquillos. Esa es la idea de en esta horita de programar música para todos los gustos y para todas las edades. Así, por supuesto, acá en lo que es la hora del taco. Hoy ahora vamos a dar el giro a lo que es, sí, la magia de la radio, la magia de Radio Compañía. Ahora nos vamos a la cumbia ranchera y a la cumbia tropical regional, por supuesto, en esta horita que lo queda, ya cuando son las 7 con 30 minutos en punto, ¿eh? Oye, vamos a estar hasta eso de las 8 y media, sí, hasta eso de las 8 y media le vamos a acompañar con la música tropical regional y tropical ranchera, por supuesto, a través del 107.5, ¿eh? Oye, nuestro WhatsApp, chiquillos y chiquillas, ya está al aire, ¿eh? Está habilitado. Más 569-61-60-50-47. Ese es el WhatsApp regalón de la hora del taco. Me parece que tenemos WhatsApp por ahí. Sí, tenemos WhatsApp. Vamos a ver quién está por ahí, ¿eh? ¡Oh! Apareció nuestro amigo. Apareció. Estaba perdido, ¿eh? Estaba perdido Luis Michea. Así que vamos a ver qué lo dice por ahí nuestro amigazo. Nos mandó un audio, sí, nos mandó un audio. Vamos a ver qué lo dice el muchachón por ahí,
2: ¿Cómo está, amigo DJ Jerry? Oiga, ¿podría poner un temita de los gatos buenos? Aquí vamos camino a la casita por la ruta 5 con un taco que ni te cuento.
1: Ya, ahí está nuestro amigazo Luis Michea, que van en ruta ahí en la ruta 5. Ahí van los muchachos ahí sintonizando la hora del taco y los pidieron algo de los gatos buenos. Ya, le vamos a buscar algo de los gatos buenos, por supuesto. Algo bueno de los gatos buenos. Salió verso la web. Ya, vamos a ver. Vamos a ver. Vamos a buscar algo de los gatos buenos, ¿ah? ¿Eh?

Ya, por acá tenemos algo de los gatos buenos del disco El Zarpazo del Felino. Así que vamos a programar un temita de esos buenos, de los mejores que tuvieron los gatos buenos. Y Mariposa del Dolor. ¿Qué le parece esa, amigo Luis Michea? Ya, con eso lo vamos a ir. Oye, por acá, jefe, el jefe, ¿qué está diciendo por acá? Ah, no tenía que haber dicho que era completo porque mañana van a tirar a los leones, ¿no? Dice... Por eso mañana te vistes de mexicano. Hoy día me estoy vistiendo de chileno y mañana de mexicano. Ya, sí, sí, jefe, jefe, sí, sí. Ya quedamos en eso, hoy día hablamos eso, mañana sí. El lunes tiene que aparecer Pistolas Locas, sí o sí, en el estudio número uno. Haciendo lo que es Pasión Ranchera, sí, mañana, mañana. Ahí lo estaba saludando nuestro jefe, más conocido como el Charro, Pistolas Locas, que está en sintonía. Así que un saludito para Fernando, que está ahí en sintonía de lo que es La Hora del Taco. Ya, oye, los vamos entonces con los gatos buenos. Con los gatos buenos para nuestro amigo Luis Michea, que está en sintonía, que van ahí en ruta, en la ruta 5 Norte van los muchachos. Así que le vamos a programar este temita, Mariposa del Dolor.

A los gatos, bueno, mariposa del dolor para nuestro amigo Luis Michea, que los pidieron al WhatsApp de Radio Compañía FM. Hoy seguimos con la música tropical, vamos con estos muchachos, el grupo Cova Musical de Vallenar del año 1998, en vivo aquí en la Hora del Taco.

Ya estamos de vuelta, por supuesto, a través del 107.5 y tu programa La Hora del Taco, chiquillo. Oye, que está buena la música. Sí, está buena la música del 107.5 en este viernes chico. Así que le estamos colocando todo el color, todo el fuá para ahí mantener a nuestros auditores en sintonía. Oye, ya faltan 9 para las 8 de la noche. Ya no queda nada. Así que los vamos a dejar con buena programación musical. Ya después de nuestro corte vamos a estar con la última media hora de lo que es la música tropical, regional y tropical ranchera. Ya, chiquillos, oye, ¿con qué los vamos? Oye, los vamos a ir con este grupo, el grupo Disparo. Sí, el grupo Disparo. Y este temita nuevo, sí. Este temita tiene tres semanitas que salió a las plataformas musicales. El temita se llama Eterno Amor. Buen tema, ranchera romántica le llamo yo. Así que vamos a escuchar entonces al grupo Disparo. Vamos a nuestro corte y ya estamos de vuelta. Así que no se separen de la sintonía.

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1: Exactamente las 19 horas con 55 minutos.
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